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0: Y aquí nomás en la mejor FM 100.7, ya son las 6 de la tarde con 12 minutos. Escuchamos a Aarón y su grupo Ilusión y No Voy a Llorar. 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
0: Y aquí nomás muchas gracias, doctor, por compartirnos. 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

Y aquí nomás desde La Mejor FM 100.7 y haciendo las 6 de la tarde con 30 minutos, con el placer de saludarte e invitarte a un lugar espectacular para que visites y encuentres, ¿qué crees?, todos los artículos para tu fiesta que tengas próximamente. 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Nos vamos con más música. El tema te dice te amo, viene con amor, como cuando le dices te amo a alguien que amas. Es Edgar Núñez, este es un modelo reciente. Disfrútalo y dedícala en La Mejor FM.

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1: Y haciendo las 6 de la tarde con 37 minutos, en este momento nos vamos con la cortesía de Boleto Doble. Cinépolis, la capital del cine, nos invita a ver esta película espectacular.
2: Y para que te ganes este pase doble, tienes que decirnos el nombre de dos personajes que aparezcan en esta película en audio.
1: ¿En serio? ¿En dos personajes?
2: Dos personajes.
1: ¿Qué son? ¿Superhéroes? ¿Son perros? ¿Son gente?
2: Los
1: ¿qué son?
2: Los que sea, los que sean.
1: ¿Ah, sí? Ah, o sea, en Impacto Mortal que nos digas dos personajes o el nombre de dos actores, dinos tú.
2: Dos personajes.
1: Dos personajes, ok. Que nos digas dos personajes que aparecen en esa película llamada Impacto Mortal. Si eres la primera persona en mandarlo en audio, te llevas tu boleto cortesía de Cinépolis, la capital del cine. Aquí nomás. Nos vamos con más música, señores. El tema se llama, sí, aquí ando solito porque mi perro me mordió. Oye, después de esta canción vamos a platicar en el tema de Háblale al Chile. Porque hoy vamos a compartir este dato, ¿no? Que muchos a veces queremos decirlo, ¿no?
2: Así es.
1: Así que agárrense porque ahorita vengo suelto y no de la panza. Aquí nomás en La Mejor 100.7. El tema se llama ¿Qué nos separa? Es Germán Montero en La Mejor
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6: 6:46.
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3: Ya son las 6 de la tarde con 49 minutos. Estamos ya casi llegando a la recta final. En esta ocasión, acomodamos las piezas de nuestro ajedrez para compartirles esta sección que, la verdad, a veces muchos hablamos, pero no sabemos cómo es la vida de una persona que a veces tiene que hacer muchas actividades a la vez, pero también a veces su trabajo no es tan valorado. Dentro de los datos a compartir tenemos varios en esta sección que se llama Háblale al Chile. Y hoy quisimos compartirles este dato porque a veces dices tú, no, yo trabajo mucho, pero mi trabajo no es tan valorado. Exactamente, te gano poco. Por ejemplo, aquí hay varios personitas que se reportaron hablando a través del WhatsApp al 238-152-8794. Mi trabajo es pesado y no bien pagado, dicen de
2: por
3: este lado.
2: Por ejemplo, dice jornalero agrícola, trabajan bajo el sol durante largas jornadas sembrando y cosechando. Es uno de los empleos físicamente más pesados y en muchos casos con salarios bajos y sin prestaciones.
3: No manches, y también, por ejemplo, de este lado dice, los trabajos pesados y no bien pagados son las personas que hacen ladrillos, dice de este lado, la verdad, dice. Y otra de las funciones también dice albañilería. Bueno, la albañilería hoy día ya es un poquito más remunerada.
2: Antes
3: pero
2: un poco
3: sí
2: menos.
3: Pero sí es un trabajo bien pesado estar bajo el sol todo el día para estar construyendo hogares. También esta parte difícil. Dice también lo que no es tan bien pagado es la comida rápida, cuando haces entregas de repartos.
2: Uy, aquí dice minero, porque trabajan en espacios reducidos con polvo, ruido y riesgos constantes. Es una de las profesiones más exigentes y peligrosas.
3: Servicios de limpieza, dice, a veces hay largos turnos largos, nocturnos, usan químicos fuertes y limpiezan grandes edificios también, dice, repartidores o mensajeros en el sector personal de cocina, cajeros o, ¿qué? También los amigos que están atendiendo a los cerillitos, nos dicen de este lado.
2: Aquí dice la terminación 19, nomás me quedo de barbero y no me dan aumento en el invernadero, dice.
3: No, bueno, en el invernadero ahí fue cosa de él por andar de barbero, dice. Ya son 9 minutos ya y las 7 de la noche, vamos a dar al ganador o ganadora de esta cortesía de Cinépolis, la capital de cine, para despedirnos, si Dios lo permite, mañana nos escuchamos con más de
2: Despapalle. Terminación 68. Hola, amigo, los trabajos más pesados son los que hacemos las madres de familia y no nos pagan.
3: Ah, también, ¿no? Entonces es un trabajo, pues ahora sí, un trabajo muy fuerte y de fortaleza de mamá. Pero algún día, cuando los niños crezcan, tiene que enseñarlos bien a la
2: como
3: amiga.
2: Reina,
3: a regresar. Exacto.
2: Tómale los billetes.
3: Tome, jefa, ahí están los dólares, porque ya estoy en el norte.
2: Ya de una vez.
3: Vámonos, en este momento tenemos al ganador o ganadora de la cortesía. Checamos el audio, ¿qué dijo?
2: Bueno.
4: Leo Bienerman, Jenny Lenner.
3: Ok, bien, va, se la pasamos por buena, la muñeca le echó ganas y dijo algunos de los personajes de esta película de impacto, ¿no? Que se llama Impacto Mortal.
2: Exacto,
3: Impacto Mortal, sin Impacto Profundo. Ahí está, muy buena la película. Pero estamos despidiendo, señores, que tengan una excelente tarde-noche y recuerden que, si nos lo permite, mañana nos escuchamos con más Despapalle.
2: Quédate en instantes más con mi estimada Marichuy García, con besitos para ti.
3: Y recuerden, aún hay muchos boletos para que se vayan a ver a Platanito Sinfónico, el show que ya viene próximamente para toda la bandita.
2: Vámonos con algo de Junior Clan.
3: Es la maravilla musical de México, es el popurrí perlas del sureste, aquí nomás
2: en la mejor 100.7.

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aquí nomás, en la mejor FM 100.7, acabo de escuchar lo más nuevecito de Cálico Musical, Costal de Penas, Mi Problema con la Adictiva y Marisela, Gallos y Caballos con Máximo Grado y Natanael Cano. Yo soy Marichuy García, muy feliz de estar contigo esta noche a través de la frecuencia 100.7, la mejor FM Tehuacán, arrancando esta hora. Y claro, hoy me desvelo contigo, ya sabes que nos toca estar aquí desde las 7 de la noche hasta las 0 horas. Mientras tanto, esta es una clásica en voz de los galanes cantantes y Pilo Tejeda. Es La Sopa de Caracol, aquí nomás en la mejor FM 100.7, una clásica que puedes escuchar en las noventeras de la mejor. ¡Bien!

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Munch, el monito que conquistó al mundo abrazando a su peluchito porque su extrañaba a su mamá. Pues, ¿qué creen? En Colombia tenemos nuestra propia versión latina y se llama Tiana. Les cuento, Tiana es una bebé lemur de cola anillada. Sí, de esos ojitos grandes y colita como anillito, así de esos como tipo Rey Julien, ¿sí? Bueno, nació en el zoológico de Cali, pero a los pocos días su mamita la rechazó. Y el mundo animal, eso es muy delicado. Pero aquí entró el escuadrón del amor. Los veterinarios y curadores del zoo de Cali no la dejaron solita. La tomaron en cuidados intensivos, vivieron en mano, cobijita y supervisión 24/7. ¿Y qué creen? ¿Qué le calmó el corazoncito? Un peluche igualito que a Punch. En las imágenes que ya andan rolando a través de las redes sociales se puede ver a Tiana chiquita esponjosita aferrada a su muñequita de peluche y como si fuera su mamá, ¡ay, mi vida! Lo abraza, se acurruca, se duerme encima. Es que no se puede de lo tierno que es. Y es que esto no es solo ternura, es ciencia con amor. Los especialistas explican que este peluchito reduce su estrés, le da seguridad y le ayuda a salir adelante mientras crece fuerte y sana. Fíjense, del rechazo a estrella viral. Tiana nos enseña que a veces un abrazo, aunque sea de peluche, puede salvar una vida. Es el Punch colombiano y orgullosamente es caleña. Yo sí soy fan de Tiana. Si tú quieres ver las fotitos, manda un emoji de changuito al WhatsApp 238-152-8794 y te presento a Tiana. Te acompaño esta noche. Ahora, ¿qué te parece si escuchamos a Alacranes Musical y Banda Los Reales? Esto se titula Fue Amor, Fue Su Amor. Aquí nomás, en la mejor FM 100.7. Y sí, fue su amor el del peluchito el que le está salvando.

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cuento de nunca acabar es Carlos Rivera con Ana Bárbara. Tranquilito de Gerardo Ortiz, limosnero de cariño con los rehenes de Libe y Liberación. Soy Marichuy García, esta noche acompañándote a través de la mejor FM, Tehuacán. Quédate conmigo, que recuerda que hasta la medianoche estoy acompañándote. Mientras tanto, ¿qué te parece si escuchamos esto que suena a continuación? Va a cargo del Bebeto, se llama Mente Degenerada. Aquí nomás, en la mejor FM 100.7.

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Y aquí nomás, en la mejor FM 100.7, qué bonito iniciamos esta segunda hora en la que te acompaño. Escuchaste Ayúdame con los dos de Tamaulipas, esta clásica en la que Carin León y Remy Valenzuela nos pusieron a vibrar con Piensa en mí. Y obviamente, los jefes de jefes haciendo su magistral entrada aquí con La Venganza. Soy Merche García y te acompaño esta noche a través de la mejor FM Tehuacán. ¿Qué te parece si escuchamos ahora al señor Cristian Nodal? Y esto que se titula Aquí Abajo. Acompáñame, que nos desvelamos juntos. Aquí nomás, en la mejor FM 100.7. Soy Merche García. Buenas noches.

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1: Y aquí nomás en La Mejor FM 100.7 acabas de escuchar Si las miradas mataran con la arrolladora Banda de Limón. Tu manera de mar de palomo. Baila. No nos pusimos con Socios del Ritmo y su nuevo tema, Ole Ole. Oye, te lo pido por favor con Luz María. Y es que estamos a nada, esta es para los fanáticos. Sí. ¿Lo estás escuchando? Pues claro. Te quiero contar que está a punto de cumplir 25 años el estreno de la primera película de la saga Harry Potter y la Piedra Filosofal. La franquicia celebra un reestreno mundial en cines con material exclusivo, demostrando que el universo de J.K. Rowling sigue más vivo que nunca. Fíjate, regresa a la gran pantalla con 15 minutos de escenas nunca antes vistas. Las funciones especiales se programarán a partir del 27 de agosto al 2 de septiembre. Warner Bros. Preparó muestras interactivas sobre los efectos y sonidos y criaturas de la saga. Hay algunos secretillos por ahí del rodaje y el elenco. J.K. Rowling eligió en persona a Alan Rickman como Snape y le contó el final del personaje antes de tiempo. Daniel Radcliffe pasó acumuladas 45 horas bajo el agua durante las grabaciones del Cáliz de Fuego. El temible colacuerno húngaro medía 12 metros y funcionaba como una gigantesca marioneta. Y bueno, los nombres de las cuatro casas de Hogwarts provienen de apellidos reales del Reino Unido. La letra K en el nombre de la autora es un invento comercial. Ella no tiene segundo nombre. La idea central nació de la mente de Rowling mientras esperaba un tren retrasado. Y bueno, pues, ¿qué crees? Cinépolis, la capital del cine, tendrá precisamente este reestreno y celebración de los 25 años de esta maravillosa película que ha encantado a millones y millones y, por supuesto, a muchas generaciones. Así que, ¡arriba varitas! Porque volveremos a ver en las pantallas grandes el próximo 27 de agosto el reestreno para celebrar los 25 años de uno de los magos más famosos del mundo, Harry Potter y la Piedra Filosofal. Y además se lanzarán unos vasos coleccionables. 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
1: Y aquí nomás en la mejor FM 100.7, qué bonita voz escuchamos en este momento, quien nos puso a bailar y a cantar. Una razón para odiarte, Sara Ángel, enfermera con la Sonora Dinamita y Víctor García. Recuerdos en común de Edén Muñoz y Alfredo Olivas. Ha llegado el momento de hacer una pausita, pero yo te invito a que te quedes conmigo hasta la medianoche. Recuerda, cuando el reloj marque las 10, estaré contigo en las noventeras de la Mejor FM. Soy Marichuy García. Aquí nomás te dejo con Espinoza Paz y ponte en mi lugar. Desde el corazón de Tehuacán, Puebla, a través de la frecuencia 100.7, la Mejor FM.

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2: 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En Las Noventeras de la Mejor FM 100.7. ¡Comenzamos!

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Y aquí nomás, en la mejor FM 100.7, excelente noche para todos y todas. Bienvenidos y bienvenidas a este momento en el que abrimos el baúl de los recuerdos a través de la frecuencia 100.7, la mejor FM Tehuacán. Soy Merche García, muy contenta de recibirte en este espacio y claro que sí, hoy iniciamos bien románticos con El Gigante de América y algo bien noventero con Estoy a Punto. Sí, recuerda que Bronco durante una temporada perdió su nombre y se hizo llamar, sí, El Gigante de América. Después de esto, escuchamos a un dúo que conquistó los corazones de la década al lado de Sin Bandera y Suelta Mi Mano. Y esto de los Joao, que no dejábamos de bailar en los salones de fiestas y, por supuesto, en la radio con Pequeña Amante. Ya puedes empezar a mandar tu WhatsApp audio al 238-152-8794 o a marcar al 238-38-203-83 y 38-232-40. Muchas gracias a quienes ya se comunican a través de la vía WhatsApp haciendo sus sugerencias. Recuerda que tú también armas el playlist de la noche y es el momento de enviar. Ya tengo aquí en el tintero a Víctor García. Por aquí ya me están pidiendo algo de Sentidos Opuestos. Más adelante Shakira, claro que sí. Mientras tanto, ¿qué te parece si te presento esto? Que fue una recopilación que hicieron a través del 90 Pop Tour. Es Marilia y Lo Echamos a Suerte, acompañada de Litzy y Kava. Aquí nomás, en la mejor FM Tehuacán, disfruta de este rolononón para que juntos recordemos los noventas.

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0: Y aquí nada más, en la mejor FM 100.7, escuchaste el eco de este clásico de Joan Sebastián, incluido en su inolvidable álbum de 1983, Enredo. ¿Te acuerdas de esa época? Mientras en la radio sonaban estas joyas, las calles se llenaban de cassettes grabados y chamarras de mezclilla. Inmediatamente, la complacencia que pediste a través de la línea telefónica y el romance se quedó con nosotros, porque sí, en este viaje nostálgico te sacó un suspiro, prepárate. ¿A quién le dedicaste esta canción otra vez en la voz de Víctor García? Estás escuchando las noventeras de la mejor FM 100.7. Soy Marichuy García y sigue enviando WhatsApp audio al 238-152-8794. Vamos a escuchar las peticiones y que más adelante estaremos colocando. Mientras tanto, veamos quién anda por ahí.
1: Hola, Marichuy.
0: Hola.
1: Buenas noches.
0: Buenas noches.
1: ¿Puedes poner la canción de Esclavo y Amo? Escuchamos aquí en la Juan Pablo II. Las noventeras 100.7. Buenas noches.
0: Claro que sí, con todo gusto vamos a colocarte a ti esta rola de Esclavo y Amo. En un instante más te la colocamos y claro, recuerda, puedes hacerlo a través de la línea telefónica en el 238-38-203-83 o en el 38-232-40. Ellos son los Pasteles Verdes y esto se titula Esclavo y Amo.
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1: Y aquí nomás, en La Mejor FM 100.7, dejemos de ir a nostalgia grupera, pero un nudo en la garganta sigue aquí. ¿A quién le dedicaste esta joya en las tardeadas de secundaria? Sentimos Dame Felicidad con Enrique Iglesias y Edith Márquez. ¡Súbele el volumen a La Mejor FM 100.7!

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0: Y aquí nomás, en la Mejor FM 100.7, así sonaba Grupo Indio y este clásico Herida de Amor de su entrañable álbum homónimo de 1976. En aquellos años en el que los automóviles recorrían las calles con las ventanillas abajo y la música se pedía y se dedicaba por teléfono en la radio. Y si de guardar secretos en el corazón se trata, la respuesta con la inigualable voz de Ana Gabriel llegó con Simplemente Amigos. Sigue contándome a quién le dedicaste esta rolita con el cassette grabado a mano. Continuemos pues con la programación y aquí tengo otra petición. Vamos a ver quién anda por aquí en la línea.
1: ¿Qué onda, Marichu? Nos complaces con la canción de los horóscopos de Durango titulado ¿Cómo te va, mi amor? Desde la colonia 21 de marzo, sintonizando este espacio Las Noveteras, como ha dicho, a través de la estación grupera amarilla. Buena noche y bendecida mitad de semana. Aquí nomás, la Mejor FM.
0: Recuerden que esta canción fue original del grupo Pandora y en esta versión que hacen los horóscopos de Durango, la verdad es que lo hacen bastante bien. Disfruta, sigue pidiendo tus rolas a través del 238-152-8794 o de las líneas telefónicas 38-203-83 y 38-232-40.
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0: Y aquí nomás, en la mejor FM 100.7, acabas de escuchar a la maravilla musical de México al lado de Noche de Brujas, estos chilenos que hacen una cumbia bien bonita, bien coquetona, y bueno, que durante la década de los 90 nos conquistaron tanto en México como en Chile con diferentes canciones, pero en esto hicieron una dupla ya del año 2000 con Como Agua Entre las Manos. Luego Cairo nos puso nostálgicos con estas canciones de Dile Que La Amo. Y bueno, ¿qué te cuento? Ellos también anduvieron por ahí en el mundo telenovelesco. Y así se sentía el poder grupero con Todo Lo Aprendí de Ti, de su alma homónima de 1994. ¿Te acuerdas de ese año? Época de chamarras de mezclilla, oversize, telenovelas inolvidables y de cantar con el alma pegados al radio. Soy Marichuy García, dándote la bienvenida a esta segunda hora de las noventeras de La Mejor FM. Acompáñame, sigue enviando WhatsApp audio al 238-152-8794, que en este instante se va otra complacencia. Porque tú lo pediste a través de la línea telefónica, hablemos de esos amores intensos. Prepárate, porque la nostalgia sigue con esta voz inconfundible, ochentera, totalmente ochentera. Es Emmanuel y su clásico Insoportablemente Bella. Abróchate el cinturón del tiempo. Cuéntame, ¿a quién le dedicaste esta canción? Soy Marichuy García, desde La Mejor FM 100.7, aquí nomás.
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0: Y aquí nomás, en La Mejor FM 100.7. Sigue disfrutando de estas noventeras de La Mejor FM Tehuacán. ¿Ya escuchaste que viene nueva promoción en camino? Sí, la ruta. Sí, la ruta regaladora. Así que prepárate porque va a estar sensacional. Y ya te iremos contando durante la semana de qué va, de qué se trata y tú cómo puedes participar. Mientras tanto, gracias a todos los que siguen respondiendo a través de la vía WhatsApp en el 238-152-8794. En fin, ¿qué te parece? Sí, ay, mira por aquí Luna de Ana Gabriel. Ya colocamos a Ana Gabriel. Con todo gusto te la puedo colocar en alguna otra versión. Con todo gusto, ahorita te la colocamos más adelante. ¿Y qué te parece si vamos disfrutando de esta noche en el 238-152-8794 o al 38-203-83 y 38-232-40? Pues bien, vamos pues a disfrutar de esta canción. Y sí, ya estamos en la segunda hora. Espero que te guste esta rolita que lanzara Ana Gabriel. Así que ahí la tienes. Espero la disfrutes tanto como yo. Se llama Luna. Aquí nomás.
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Y aquí nomás, en la mejor FM 100.7, acabas de escuchar a Los Temerarios con Una Lágrima No Basta. Esto que es original del año 1986 del compositor italiano Lucio Dalla y que aparecería en el Cañonazo 1 y 2 del Super Show de los Vázquez. También Emanuel la grabaría en ese mismo año y por supuesto, disfrutaste... Ya no de Lucero, directo de su exitoso álbum Cuentos de Amores del 93. ¿Te acuerdas? Pues soy Marichuy García y te acompaño. ¿Tuviste alguna vez una grabadora portátil escuchando o esperando esta canción? Yo sí, la neta. Y bueno, pues ha llegado el momento de que el viaje noventero se detenga. Cambiamos de latido y por supuesto te invito a que te quedes durante la noche. Ya viene duro y a la cabeza, pero mañana despierta muy temprano con el Guateque Show. A las 10 de la mañana, mi querida Estefanía Díaz, la plebita. Al mediodía, Joaquín El Chapo Lumar y la sonido La Mejor. A la una, las noticias. Y claro, por entradita a la tarde, Armando El Escándalo Romero, El Arrimón Recargado. Y yo regreso a las 7 de la noche. Ahora, ¿qué te parece si escuchamos esto que va a cargo de Franco De Vita? Cerramos los ojos, viajemos juntos y cantemos a todo pulmón. Luis, soy Marichuy García. Que pases una excelente noche. Besitos de casi jueves. Hasta mañana.

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1: Hola, hola, bienvenidos a un nuevo episodio de Ya Oíste. Yo soy Génesis Sainez Silva, un gusto estar con ustedes. Hoy abordaremos un tema que la verdad yo siento que es muy poco conocido, pero que es muy importante hablarlo, y es el embarazo psicológico. Y para ayudarnos a entender qué es, por qué ocurre, cómo se trata, nos acompañan la doctora Diana Bautista II, que es ginecóloga. Mucho gusto. ¿Cómo está, doctora?
7: Muy bien, un placer estar con ustedes y muy contenta de hablar de ese tema.
1: Uy, se va a poner interesante. Y también tenemos a nuestra queridísima amiga Sharon Paredes. Ella es neuropsicóloga, ya nos ha acompañado en otros podcasts. Bienvenida, ¿cómo estás?
8: Muchas gracias, aquí de vuelta, ya sabes, que me encanta estar con ustedes compartiendo conocimientos.
1: Uy, yo soy feliz porque siempre que les digo, cuando iniciamos el podcast, nos desconectamos del mundo y aprendemos. Me gustaría que nos contaran un poquito de qué es en realidad esto.
7: Ok, pues el embarazo psicológico es una condición en donde la mujer cree que está embarazada, pero además tiene síntomas de embarazo. Entonces, dentro de estos síntomas, pues podemos tener congestión mamaria, crecimiento abdominal, sensación de movimientos fetales. Puede llegar hasta el punto en que la paciente puede tener contracciones.
1: ¿Qué?
7: Entonces, tiene todos los síntomas de una paciente embarazada y hasta muchas veces hasta exacerbados.
8: Otro de los síntomas que comparte la doctora, incluimos la amenorrea. Y es algo muy importante que dice la doctora, no es una cuestión solamente de creerse, porque los síntomas están ahí. Exacto, los síntomas son reales. Entonces, estamos hablando no solamente de una cuestión psicológica, no solamente de una cuestión fisiológica, sino también neuroendocrina, ¿no? Porque también tiene que ver los cambios hormonales. Entonces, ¿en qué se presentan estas situaciones? ¿En dónde las podemos ver? En personas, en mujeres que hayan tenido un duelo, por ejemplo, perinatal, postnatal, también en personas que tengan muchos deseos de quedarse embarazada, también se presentan en pérdida de pareja. Pero está muy asociado, ¿verdad?, con esta obsesión, puede llegarse a convertir en una obsesión o también este deseo intenso de estar embarazada, ¿no? Entonces, no solamente en eso, también en personas que incluso tienen miedo de quedarse embarazadas.
1: Creo que he escuchado más esa parte del miedo porque, pues claro, ¿no? O sea, se protegen y todo, pero dices que yo no quiero. Y tantito a lo mejor no vino su periodo porque a lo mejor se estresó de que justo ya dijo, ya no, ¿qué acabo de hacer? O el trabajo y no les baja, ¿no? Entonces es como de ya. He escuchado más que es por el miedo que por otra, que es la parte justo del duelo. Eso se me hace muy interesante. O sea, a partir de un duelo, ¿vuelven como esa parte, se activa o cómo es eso?
8: Sí, o sea, digamos que son situaciones o factores de riesgo y más en una mujer que probablemente, ¿verdad?, tiene un historial para procesar emociones de una manera no confrontativa. ¿Cómo se puede diferenciar? Que en la psicosis, una vez que ya es revelado a través de estudios, ya sea de sangre, ¿no? O también, sí, en este tipo de estudios clínicos en donde ya se le menciona a la mujer, no estás embarazada, cuando es psicosis, a pesar de que me están diciendo la verdad, yo todavía me aferro. Entonces, aquí, por ejemplo, tendría que ver con una cuestión de cómo se conecta con la realidad. Y, por ejemplo, en otras situaciones que no tienen que ver con psicosis, todavía la persona sí mantiene este contacto con la realidad porque llega a cuestionarse. Claro. Y entonces los síntomas que tuve que fueron, entonces puede que se trate de otra cosa, o sea, todavía tengo un cuestionamiento reflexivo.
7: De hecho, la paciente, bueno, hay que diferenciar, hay la paciente que también simula, esa es la paciente que no va a tener síntomas, sino que dice yo estoy embarazada y me lo estoy inventando, ¿no? Por ciertas cuestiones psicosociales principalmente. Okay. Pero la otra es la que ella cree que sí está embarazada. y la que, como ya mencionamos, tiene síntomas y que además se hace prueba de embarazo.
1: Esa es la se me vino, qué bueno que lo mencionó, porque se la hace la prueba y sale positiva.
7: Hay cosas que pueden suceder. Una es la prueba puede salir, tienen falsos positivos. O sea, entonces la prueba confirmatoria es en sangre, es una hormona que se llama gonadotrofina coriónica, fracción beta, que es exclusiva del embarazo y que se va duplicando, triplicando cada 48 a 72 horas. Sin embargo, lo primero que hace la paciente, pues eso, la mujer, es hacerse una prueba en orina.
1: Claro,
7: ¿vale? Entonces, pueden haber elevaciones mínimas por la alteración neuroendocrina, pero esa hormona no va a elevarse arriba de 14 miliunidades. O sea, es muy poquito y es poco significativo. Entonces, ¿qué es lo que hacemos nosotros? Tomar esa hormona de control. Ahora, algo importante que tenemos, la presión social. Eso es súper importante, que actualmente muchas de las pacientes, más las que van al instituto, pues están embarazando ya un poquito más grandes, ¿no? Porque ya tienen una licenciatura, tienen posgrados, maestrías y todo eso. Pero también hace que la gente te diga, oye, ¿y para cuándo?
1: Ya se te fue el tren.
7: Ya se te fue. Sí. O vas a tener alteraciones, o no te vas a poder embarazar. Y fíjate que me he dado cuenta que hay como un piquito, como a partir de los 35 años, que la presión social como que pega todavía mucho más, ¿no? ¿No? Yo ya tuve tantos, ya te casaste, o todo eso. Entonces, eso involucra mucho que las mujeres empiecen con este tipo de trastornos.
8: Hay algo importante que me gustaría mencionar, y es que el ISSSTE tiene el código mariposa, que justamente este código mariposa se centra en brindarle empáticamente a una mujer que ha pasado por un proceso de duelo peri o postnatal. Y entonces, en ese momento, lo que se recomienda es darle un espacio y también brindarle quizá contención emocional y consejería.
1: El tratamiento que lleva es más parte psicológica, va de la mano con la parte ginecológica. ¿Cómo es ese trabajo en conjunto para ayudar?
8: Es psicológica. O sea, una vez que ya se identificó que no hay un embarazo real, ya es psicológico, y en algunos casos puede ser con tratamiento farmacológico y con el psiquiatra.
7: La paciente tiene un por qué siente esos síntomas, ¿no? No de repente me los inventé.
1: De la nada.
7: Si bien están relacionadas con el deseo de un embarazo, también es cierto que, ejemplo, o sea, tenemos alteraciones en hormonas. Las mujeres nos regimos por hormonas.
1: Sí.
7: Todos nuestros días están regidos por hormonas y de acuerdo a la edad que tenemos, pues eso obviamente si se disparan, si bajan, si se alteran y todo eso, ¿no? Yo les digo, es como de repente ir al dentista, ¿no? Pocas veces vas regularmente al dentista, ¿no? Lo mismo, pero cuando vas te encuentra todo lo habido y por haber. Igual sí. Con los ginecos, ¿no? Cuando vamos, pues encontramos todas las alteraciones hormonales que puedes llegar a tener y eso lo vinculamos a la sintomatología que tú tienes, tengas o no un deseo de embarazo.
1: Okay.
7: Entonces, en ese sentido, por ejemplo, muchas mujeres dicen, oye, yo digo que soy embarazada porque aparte de que no menstruo, pues tengo secreción por el pezón, ¿no? Y tengo salida de leche, ¿no? Lo que llamamos la galactorrea. Pero además, yo siento que mis mamas están congestionadas. Pero además, siento que ya me estoy hiperpigmentando, ¿no? O sea, que me salen las manchitas del embarazo, dichoso melasma. Fíjate, me está creciendo el abdomen. Entonces, ¿de dónde me crece el abdomen si no estoy embarazada? Y puede ser esto tan prolongado como el trastorno que tenga cada paciente, ¿no? Porque hay unas que se pueden aventar los 9 meses diciendo que están embarazadas y hasta que ellas puedan aceptar una asesoría por psicología, porque tampoco las podemos obligar a ir.
8: De hecho, pues me gustaría dejar el correo de saludmental@iste.gov.mx. Si llegan a tener alguna otra duda también al respecto del tema o bien alguna orientación, pues podemos responderles por correo electrónico.
1: Muchas gracias por acompañarnos en este podcast, en su espacio. Espero que se lo hayan pasado muy bien.
8: Claro, sí, muchísimas gracias a ti por invitarnos.
1: Para la próxima ya vamos a buscar más temas y que nos acompañen en esta mesa de debate. Perfecto, gracias doctora, gracias Sharon y gracias a ustedes por escucharnos hasta este punto. De verdad que el podcast no sería nada sin ustedes. Cambia mucho el escuchar y el tener información. Y pues recuerda que la salud mental también es importante para todos hoy en día. Yo soy Génesis Sainez Silva. Y fue un gusto estar con ustedes. Nos vemos en un próximo episodio de Chao ISSSTE. Adiós.
8: Adiós.
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4: Miércoles 5 de agosto del 2026. Yo soy Miguel Ángel Fernández. Esto es Duro y a la Cabeza, sin censura. El gobierno de México convoca a la población a participar en el segundo simulacro nacional 2026, que se llevará a cabo el próximo 19 de septiembre a las 12 del mediodía. El propósito es fortalecer la cultura de la prevención y evaluar la capacidad de respuesta de autoridades y ciudadanía ante las situaciones de emergencia. La presidenta Claudia Sheinbaum aseguró que la cancelación de las visas a varios funcionarios públicos corresponde al ámbito personal de cada uno y subrayó que cualquier investigación debe sustentarse con pruebas conforme al sistema penal acusatorio mexicano.
5: Es un asunto personal de cada quien.
6: Pero son servidores públicos.
5: Sí, pero es un asunto personal.
6: ¿Y si estuviera de las...?
5: Sí hay, a ver... Se han detenido presidentes municipales, se han detenido funcionarios de distintos partidos políticos, en donde hay pruebas de su vínculo con la delincuencia.
4: La Fiscalía General de la República informó que desmantelaron 4 centros de procesamiento ilícito de combustible, vaya, algo así como refinerías, esto en los estados de San Luis Potosí, 2, en Hidalgo, 1 y en Morelos, otro. Y se aseguraron más de 500,000 de litros de hidrocarburos, también maquinaria y equipo para el procesamiento de diversos combustibles. El uso desmedido de videojuegos y redes sociales en menores está representando un foco rojo para la salud, ya que su cerebro, especialmente la corteza frontal encargada de la toma de decisiones racionales, aún está en desarrollo en los pequeños, lo que los hace responder a más impulsos emocionales. Los padres o responsables de los menores deben establecer límites. Las cifras de homicidios del 2025 que le dimos a conocer aquí en Duro y a la Cabeza, bueno, pues está presentando discrepancias entre el INEGI y el Sistema Nacional de Seguridad Pública. No cuadran las cuentas, la diferencia es de 9,150 cadáveres. El Sistema Nacional de Seguridad Pública reportó 37,139 víctimas de homicidios dolosos durante el 2025 y el INEGI dice que fueron 27,989. Y los estados con mayores diferencias son Veracruz, Oaxaca y Michoacán. El incendio registrado la madrugada del pasado 27 de julio en el área de maniobras de la empresa PepsiCo, o sea, Sabritas, en Matamoros, Tamaulipas, fue un acto provocado. Así lo confirmó el fiscal del estado, Chucho Gobea, luego de revelarse los resultados del peritaje oficial, y ardió recio debido a que el combustible es bastante efectivo. Las papitas.
7: Estuvimos nosotros muy al pendiente también de las declaraciones por parte del fiscal, el licenciado Gobea, donde nosotros como gobierno municipal entregamos un dictamen y obviamente las investigaciones y todo el procedimiento después le corresponde a la fiscalía. Así es que la verdad que estuvimos muy al pendiente de lo que en su momento había la declaración por el fiscal. Queda totalmente claro, y nosotros como gobierno municipal también hemos estado muy presentes con esta empresa para ver si en su momento se presentaba una situación de alguna extorsión, alguna que estuvieran molestando directamente a la empresa. Ellos nos manifiestan que en ningún momento se habían ellos presentado con una situación como de tal magnitud.
4: El reportero del barrio tiene todo lo que usted tiene que saber de la dramática nota roja. Y en los deportes, la Bacha y el Cerillo traen esto de la League Cup. A ver si nos explican otra vez lo del empate, cómo funciona ahí. Comencemos con la sagrada misión de informarle, porque aquí no le explicamos las noticias con peras y manzanas. No, aquí las explicamos con huevos.
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4: Las cifras de homicidios del 2025 están presentando discrepancias entre el INEGI, que ya presentó una cifra, y el Sistema Nacional de Seguridad Pública, que presentó otra muy distinta. A nivel nacional, la diferencia asciende a 9,150 casos, 9,150 cadáveres. El Sistema Nacional de Seguridad Pública reporta 37,139 víctimas de homicidio doloso, mientras que el INEGI registró 27,989 defunciones por homicidio. Vamos con el tenientito Garrison. Ayúdenos, tenientito, a entender esto. El INEGI dice una cifra de homicidios, el Secretariado Ejecutivo dice otra, y la diferencia nacional es de más de 9,000 casos. ¿Quién se equivocó al contar?
8: Mi comandante, pues con la novedad de que aquí nadie se equivoca. ¿Ah? Simplemente cada quien lleva su propia libreta. Uno cuenta a los que reportan las fiscalías y el otro a los que terminan registrados como defunciones. Es una estrategia de conteo táctico.
4: Pero, tenientito, en estados como Veracruz, Oaxaca y Michoacán, las diferencias son enormes. ¿Cómo nos explica eso?
8: Muy sencillo, mi comandante. Unos cuentan rápido, otros cuentan despacito, otros vuelven a contar. Y cuando todos terminan, pues ya cambió el año, mi comandante.
4: Bueno, más fácil. Si un ciudadano pregunta cuántos homicidios hubo realmente en el 2025, ¿qué le vamos a responder?
8: No, pues que consulte las dos cifras, mi comandante. Si no le gusta una, siempre tiene otra. La estadística también ofrece variedad. ¿Es cuánto, mi comandante?
4: Bueno, ahí está, el tenientito Garrison dando sus supuestas y presuntas respuestas. Y queda claro que aquí el problema no es hacer cuentas, sino que todos están contando lo mismo y el arqueo no sale. Están contando homicidios dolosos y se equivocan en la cifra, ¿cómo?
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4: Vamos con nuestro especialista en negocios chuecos. Ahora está con nosotros el empresario que cobra hasta por respirar en la colonia, el señor Al Capone. Oiga, bienvenido, señor Al Capone. Ahora resulta que el crimen organizado ya no solo cobra derecho de piso, sino que también decide qué productos se venden en la tienda de la esquina. ¿Cómo es eso, señor Al Capone?
9: ¡Miki! Esto ya es el paquete premium. Antes nomás pasábamos por la cuota. Ahora administramos el negocio completo. Usted vende esta marca, compra con este proveedor y a este precio. Hasta gerentes de anaquel salimos.
4: Señor Al Capone, la Alianza Nacional de Pequeños Comerciantes dice que en muchas regiones los grupos criminales desplazan a los proveedores y luego controlan esta distribución hasta fijar los precios. O sea que ya también estudian administración de empresas.
9: No, hombre. Nuestra administración es de amenazas. Si el proveedor legal no llega con la mercancía, entramos nosotros como proveedores. Y si no nos compras, pues te convencemos. ¿Ah? Ya sabe usted cómo.
4: También denuncian los changarreros que las extorsiones ya no bajan de 500 pesos y pueden llegar a varios miles dependiendo de cuánto crean que vende la tiendita.
9: Claro, Mickey. Siempre hacemos un estudio de mercado. Vemos cuánta gente entra, qué carro trae el dueño y hasta dónde estudian los chamacos. Es la consultoría, pero del terror.
4: Qué grave, de verdad, qué grave que un comerciante tenga que estar más preocupado por quién controla su anaquel en lugar de estar preocupado, pues, qué venderle a sus clientes.
9: Así es, Mickey. Cuando el crimen decide qué compras, qué vendes y cuánto cobras, el problema ya no está en la caja registradora. Está en quien tiene el control de la calle. Y hay 11 estados del país bajo nuestro control. ¡Capisci!
4: Gracias, señor Al Capone. Y qué terror, es que esta es la peor noticia. Cuando la delincuencia ya sustituyó a la competencia y se pierde el comerciante y terminamos pagando todos precios impuestos. Pero no por otros, sino por la delincuencia.
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1: El reportero del barrio tiene todo lo que usted tiene que saber de la dramática nota roja. Montes, Montes, Alicantes, Pintos. Oye, ojo con este tema, racita. Ojo con este tema. Una puchunguita en la CDMX, pues hermosísima, la Nicole Tiukin, ¿verdad? Una muchachita que dijo el novio: mi queridísima Nicole, aquí te entrego la prueba de mi amor. ¿Cómo es eso? Ten un carro, ¿verdad? La novia, regalándole carro el vato, ¿verdad? Y pues la Nicole, olvídate, ¿verdad? Un Fiat rojo para andar en todos lados. ¿Qué andas haciendo? Mi adorado, le dice la Nicole, ¿verdad? No, pues eres tú, puchunguito. ¿Qué vamos a hacer? No, pues mi cuchurrumina, lo que tú quieras, paseame en tu carro. Ah, te voy a llevar a dar la vuelta, verás. Y andaban voladísimos con el carro y que la van deteniendo cuando él no venía, ¿verdad? No venía en el carro y la detienen. A ver, señorita, los papeles de su carro. ¿Cómo no? Si me lo acaba de regalar mi novio. Pero ¿sabía usted que el carro es robado, papá? He robado, morrita, he robado. Y tú eres una ratera. Y vámonos al bote, güey, como ratera de carros, güey. Hombre, la familia inmediatamente, ¿verdad? El vato no sabía si esconderse. Emiliano, ¿verdad? Alias el Milito. El Emiliano, pues, tosía, ¿verdad? No, yo lo compré a la buena. Yo se lo compré a no sé quién, va en el Facebook. Y los agarré bien ahorcados, me lo vendieron bien barato, en 20 mil pesos. Es el vato, güey, del Fiat. No, hombre, pues la muchacha detenida, güey, por robacarros. Ya no supe si, o sea, sí sale, pero la pesadilla es enorme. Porque primero te voy a decir algo, te ponen a tocar el pianito, te sacan, güey, te fichan, pues, como robacarros, te fichan. O sea, la neta, eso está bien choncho, porque, pues, o sea, güey, ¿cómo demuestras que no te lo robaste tú, ah? O sea, te están acusando con la evidencia, con la prueba, en posesión de carro robado. Ok, ¿dónde está tu documento de compraventa? A lo mejor por ahí empezamos bien, ¿verdad? Ah, pues que nada más fue así a la palabra y que, padre, no, si no tienes documentación de la compraventa, aunque sea apócrifo, ¿verdad? Pero es lo que a ti te va a proteger. La carta, acuérdate que siempre va una carta, los documentos completos, ¿verdad? Para irlo a dar de baja y luego tú darlo de alta. No es dar de baja, ¿eh? O sí. Sí, a nombre de la persona, no se da. Bueno, el trámite tú lo arreglas en tu alcaldía, ¿verdad? Yo qué vas a ver. Bueno, y capturaron al Tito, un feminicidio en abril pasado. Beany Lozano, una muchacha a la que este mentado Tito mató a tiros, ¿verdad? La muchacha le pedía terminar la relación, el Tito ahí en Chiapas, ¿verdad? Pues un machirulo, bien aferrado, le dijo que negativo, que él iba a seguir siendo el caimán, y la morra le dijo: estás loco, aquí se acabó este corrido, ¿verdad? Aquí no somos más pareja. Y la morra se plantaba, ¿verdad? Hasta que, pues, lamentablemente, Beany Lozano fue encontrada muerta a tiros. Pues inmediatamente se fueron sobre el vato, pero no lo toparon desde abril, apenas lo fueron a agarrar afortunadamente, ¿verdad? Lo van a sembrar añísimos le van a echar, porque el vato, pues, lacra, ¿no? O sea, lacra, y esperemos, ¿no?, que sean de esas condenas superiores a los 50 años. Y bueno, en lo que viene siendo el norte del país, 11 personas han perdido la vida, pero es una cifra que no me hagas mucho caso, porque no es la de la Secretaría de Salud, no es la de, o sea, las organizaciones.

0: no gubernamentales, ahí hicieron un estudio, ¿verdad? Porque la cifra oficial pudiera estar más alta en lo que va del año, ¿verdad? En estos días así de que empezaron las olas de calor, Chicali 50 grados, Ciudad Juárez 40 y madres, ¿no? Monterrey también. O sea, en Monterrey una persona fue localizada en la calle, en la vía pública, de zapotazo. Zapotazo, se cayó, güey. Pum, así en desplome, en línea recta al piso, raza. Hidrátese, sobre todo, ¿verdad? Durante la tarde, ya cuando se va a ir a dormir, no, dos horas antes de irse a dormir, para que pues todo el trabajo va, se haga durante la noche, dos horas antes, porque si no también le agarra el mal de orín, va, y a estarte levantando, sobre todo si ya tienes edad. Pero bueno, tomen agüita en el transcurso del día, la hidratación es diaria, va. Y si van a tener, o sea, actividad en zonas de calor al aire libre, un día antes échese el suero para que tenga los electrolitos y todo eso. ¿Se lo quieren tomar ya que se están desmayando? No, les va a hacer función 4 horas después, naya. ¡Corta!
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0: Y en los deportes, la Bacha y el Cerillo traen esto de la League's Cup. A ver si nos explican otra vez lo del empate. ¿Cómo funciona ahí?
1: A ver.
2: La mancha, la mancha, la mancha. Padre Santo, por vida de Santo Cristo Redentor, ¿qué está pasando con la League's Cup? ¡Oh, vergüenza nacional! Empezamos. Acuérdense que en la League's Cup estamos apenas empezando con la fase de grupos y ya el Columbus Crew le dio un 3-1 al Atlas.
3: Oye, sí, carnalito, los que se supone que deberían salvar el honor del gremio son los que la están regando. ¿Qué pasó, mi Atlas? No, y luego el Pachuca igual, el Cincinnati le pasa por encima por el mismo marcador, 3-1. Y es más, el gol del Pachuca ni lo metió Pachuca porque fue autogol de Cincinnati.
2: Y si eso no es escandaloso, lo que le pasó a Pumas, lo pepinearon.
3: Ay, Pumas, blanqueados, estos sí no metieron ni las manos.
2: Ah, pero los que no la prenden en la liga, en el extranjero, oscuridad de su casa, farol de la calle, el FC Juárez, los caballitos le tunden al Minnesota.
3: Pero sí, los caballitos de Juárez, oscuridad en el torneo, pero luz en el extranjero, 2-1 le pegan al Minnesota United.
2: Y a ver, carnal, explícame esto de los Tigres. Empataron con el Real Salte Like a Take. ¿Y qué onda con eso?
3: Ah, carnalito, aquí lo que pasó. O sea, en un partido que Tigres dominó, pero pues no se reflejó en el marcador. Se fueron empatados 1-1. Y ya ves que en esto de la League's Cup no hay empates. Vámonos a tanda de penales para ver quién se queda con el puntito extra. Y pues, o son muy malos los porteros o son muy buenos los que chutaron, porque nadie falló en los penales. O sea, ¿qué pasó, mi Nahuel Guzmán de los Tigres? Pero luego nos vamos a muerte súbita. Real Salt Lake falla, Tigres anota y pues un puntito extra para el Tigre.
2: Y bueno, uno de los favoritos, el Vancouver Whitecaps, cayó ante el Atlante. ¡Ah, piojo, güey!
3: Hombre, ese Atlante del Piojo Herrera va con todo, tanto en la liga como en el plano internacional.
2: Ya para ahora, Monterrey contra Orlando City, insisto, en el Stadium of Orlando, Florida. Thank you.
3: Ya está, ¿verdad? El Inter Miami con Lionel Messi al frente, sin Luisito Suárez, porque recordemos que en la final pasada de la League's Cup, Luisito Suárez se puso lépero y escupió a un contrincante y lo suspendieron 6 partidos. De League's Cup, así que va a jugar hasta la League's Cup del año que entra, yo creo. Pero bueno, Inter Miami contra el Atlético San Luis, ahí en Miami, Florida.
2: Y bueno, en Nashville, Tennessee, ahí está lo que viene siendo el partidito contra León, Nashville SC, en el Nashville, Tennessee Stadium, good bless you. Contra León.
3: El FC Dallas en Dallas, enfrentando al Querétaro. Ay, lo bueno que nos van a dar 4 partidos de 54. ¡Daya!
2: Y ahora sí, gente, en territorio azteca, en territorio nacional, ¡viva México! En el Memorio 10, Toluca el Diablo recibe al Seattle Sanders. ¡Ah, qué chido, güey!
3: Pero está, ¿verdad?, en Los Ángeles, California, que si va a estar lleno de mexicanos el BMO Stadium, porque van las Chivas del Guadalajara enfrentando al LAFC ALB.
2: Y bueno, ¿qué se gana el que gana la League's Cup?
3: Ops, como debe ser, hay premios económicos chidos para los campeones de la League's Cup, ¿verdad? El que se lleve el primer lugar, o sea, el campeón que gane la final, se lleva un premio de $2,000,000. El subcampeón se lleva $1,000,000 y el tercer lugar nada más se lleva $500,000. Además, hay premios por partido. Cada equipo recibe $100,000 por partido jugado, sin importar el resultado. Y hay un incentivo de $50,000 por cada victoria conseguida a lo largo de todo el certamen. Hombre, si esto representa un gran impacto financiero para los clubes mexicanos, ¿verdad? Impulsa su crecimiento hasta en un 20% anual.
2: Y bueno, muchos dicen que la neta es más allá lo del dinero, ¿verdad? Sino el Mundial de Clubes 2029. Y una copa muy especial.
3: Así es, carnalito, no todo es lana, ¿verdad? ¿Ah? Los dos finalistas y el equipo que finalice en tercer lugar aseguran boleto para la CONCACAF Champions Cup 2026, la CONCA Champiñones, y torneo que sirve a su vez para clasificar para el Mundial de Clubes 2029 y la Copa Intercontinental FIFA, que se juega ahí por diciembre. Aún así, el premio de la League's Cup es muy menor, ¿verdad? No se compara con otros torneos internacionales finales como la Copa Libertadores, que ahí el equipo campeón puede llegar a ganar hasta 18 millones de dólares, nomás por ganar el título. Y el ganador de la Liga Scop apenas se queda con una décima parte de lo que gana el de la Libertadores.
2: ¡Uy, tragedia en la máquina! ¡Cruz Azul! ¡Ya trae una baja! ¿Y no va a la Leagues Cup? ¿Cómo es eso?
3: Oye, sí, Cruz Azul sufre su baja de su goleador para la Leagues Cup. O sea, va a enfrentar todo el torneo sin su jugador estrella. Y no por lesión o algún castigo o algo así. Lo que pasa que no tiene visa para cruzar a los Estados Unidos. Bueno, sí tiene, pero el gobierno de Estados Unidos no se la acepta porque es de nacionalidad nigeriana. Y los gabachos tienen restricciones para la gente de Nigeria para que pueda tramitar visa de ingreso a Estados Unidos. Así que Cruz Azul le va a pesar no tener a su goleador. Recordemos que el Cruz Azul debuta el jueves 6 de agosto contra el Philadelphia. Luego su segunda jornada es contra New York City Football Club y la tercera jornada va contra el Chicago Fire. Y a la gente que pregunta, pues ¿cuándo va a regresar Cristian Ebere a la máquina, a jugar con la máquina? Pues hasta que regresemos a la Liga MX ahí por la jornada 4, cuando Cruz Azul le toque visitar a los cholos allá en Tijuana. O sea que todavía falta. Pero bueno, carnalito, ya vámonos, porque mira que vamos a tener Ligues Copa hasta para aventar para arriba por 2 semanas. Así que mejor no sabías de decir por qué te dicen el cerillo.
2: Hasta que un equipo mexicano gane la Ligues Copa, les digo.

0: Por hoy el tiempo se nos ha terminado. 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

0: un mono inventó un globo que pensaba dirigir con aire solo. Sentado en su silla estaba para tomar la dirección, y cuando más alto estaba su papá le preguntó:
1: ¡Hey, Dumont, bajes o no!
2: No, no y no, baja.

0: Ramón, ¿bajas o no?
1: No, no y no.
0: Bueno, adiós, Pipo.
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12: Flachazo grupero con el reportero. Vaya sorpresa que llega Lucerito. Lucero, la novia de América, celebrando, ¿verdad? Ya varias décadas de carrera. No vamos a decir cuántas, pero es más de una década de carrera. Lucero, como siempre, ¿verdad? Ella no tiene ningún aborrecimiento en el menú musical y canta, sobre todo mariachi, que es lo que está haciendo ahorita, ¿verdad? Lucero presenta algo interesante porque en su material trae banda sinaloense, trae sierreño y tumbado, además de mariachi, ¿no? Bueno, pues, ¿qué tiene? Por lo pronto ahorita trae promocionando fuertes declaraciones. Lucero, brilla de vuelta. ¡Corta!
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10: Buenos días, alegría. Buenos días,

0: pas.
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0: 100.7, acabas de escuchar este gran popurrí de las perlas del sureste con Junior Clan. Antes el 6:30, Grupo Firme. 7:08 de este ya jueves, el viernes chiquito, ¿cómo no?
1: ¿Cómo no?
0: 6 de agosto, caramba, en la cual se está yendo muy, pero muy rápido este mes de agosto. Y además tendremos muy buenas promociones, pero también tendremos las secciones bien chidas para la raza en eso que es el Guateque Show de aquí hasta las 10 de la mañana, amigo.
1: Ya sabe mi gente que tenemos una pizza cortesía de Yankees Pizzas para los cumpleaños del 2 al 8 de agosto. De una vez anótese con el nombre completo donde escucha cuando se cumple. Y debe ser del 2 al 8 de agosto. Anótese porque se va mañana a ver la pizza.
0: Así es, debe de reportarse a través del 238-152-8794. Nombre completo de la o el cumpleañero, donde nos sintonizan, y deben de estar de manteles largos de las fechas que ya mencionó Marco Rosas, porque el día de mañana se va la pizza de cortesía de los amigos de Yankees Pizza, donde la rebanada es deliciosamente más crujiente. No se lo pierda, así es que vayan notándose, por favor. Estaría genial que ustedes vayan interactuando en estos precisos momentos aquí a través de El Guateque Show.
1: 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Vienen esas dos locas, el Esteban y Stephanie.
0: Eso, muy bien. Y además ya sabe que tenemos lo que es la parte del bloque de los saludos, también tenemos los chistes, toda la información de los gentiles patrocinadores. ¿Y qué crees, amigo? ¿Qué? Ya tenemos promo en casa, caramba. Se trata de la ruta regaladora.
1: ¿Quiere saber detalle y todo lo que tiene que usted que hacer para ganar en la ruta regaladora?
2: Ponga atención.
0: Y además tendremos boletos para tus artistas favoritos y también de Cinépolis Tehuacán, la capital del cine.
2: Ya se las sábanas, ¿para qué cobijas?
0: Vámonos con más música, es Braceros Musical. Abejita chiquitita. Ya hay foto, ya hay foto en redes sociales, la mejor FM Tehuacán. Hasta Terminator se tomó la foto con el Guateque, caray.
1: ¡Sole, vale!
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1: Aquí nomás en la mejor FM. 7.7. 7 de la mañana con 30 minutos. Amigo, frase motivacional.
2: Ponme el fundillo de una vez porque ya la tengo, caramba, ya la tengo.
1: Ya, eso es todo bien.
2: Dice así.
1: Eso.
2: La gente me miraba como si yo fuese un espejo.
1: Ay,
2: Marilyn Monroe.
1: ¡Órale! Para tener la actitud bien, pero bien hasta arriba.
2: Exactamente.
1: Bien, amigo. Bien.
2: La gente me miraba como si yo fuese un espejo. Marilyn Monroe.
1: Ah.
2: De las mujeres más guapas de la historia, ¿no?
1: De todos los tiempos, amigo.
2: Sí, señor.
1: Eso, ahí está.
2: Ah, caray, si usted le pone así a su hijo, neta, se lo bautizamos.
1: Le bautizamos el chiquito. Ok, va, venga.
2: San Agapito.
1: Ay,
2: oye, este es San Agapito.
1: San Agapito,
2: imagínate. ¿Te imaginas cuando le hablen de cariño en diminutivo?
1: Imagínate. No, no, ni lo ni
2: decirle. ¡Ven a comer, pi!
1: San Agapito, imagínate.
2: San Agapito.
1: Oh. Imagínate.
2: ¡Haga bien! ¿Dices lo otro?
1: Sí, no, ya.
2: Estás albureando,
1: sí,
2: ¿no?
1: Sí, claro.
2: San Agapito y San Salvador.
1: ¡Salvador!
2: ¡Chava, todos chavas!
1: Bien, ahí está. Salúdenos, con mucho gusto estaremos aquí interactuando a través del 238-152-8794.
2: Es el día de hacer conciencia sobre necesidades especiales de desarrollo y desafíos de los países en desarrollo sin litoral.
1: Oh,
2: ese es el día mundial.
1: Ok.
2: Y el día nacional de la miel.
1: Ah, ¿en serio?
2: Fíjate, día Órale. Nacional de la miel.
1: Qué interesante.
2: Me gusta la de maple con unos hot cakes aquí.
1: Ah, andas caminando solo.
2: Miel de abeja con su frutita así encima.
1: Ay,
2: y granola.
1: Qué delicioso. Uy, no, hombre, padrino. Ese es un buen desayuno, caramba.
2: Saludable.
1: Fíjate que allá en Argentina es el día del veterinario y el agrónomo. Imagínate. Mira. Ahí está.
2: Sí, soy
1: el veterinario.
2: Pero yo solamente soy el veterinario.
1: Venga, amigo, aplicamos un hashtag en esta mañana. Venga.
2: Hoy en el Día Mundial de la Miel.
1: Uh-huh.
2: Yo me endulzo la vida con...
1: Yo me endulzo la vida con un buen desayuno, con cornflakes y un cafecito.
2: ¡Ah, bien! Yo me endulzo la vida con unos besos bien acá, apasionados de aquella.
1: Pero del gato.
2: De hecho, ese no te duele en huetazos allá abajo.
1: Interactuamos
2: ya
1: otra vez.
2: Ya me endulzo la vida cuando escucho el Guateque Show y me ponen mis rolas.
1: Claro.
2: Así de fácil.
1: Y de sencillo, nada más.
2: Sin problema.
1: Yo me endulzo en la vida cuando, ese es el hashtag de esta mañana, interactuemos. 238-152-8794.
2: Yo me endulzo la vida cuando despierto y veo a mi amor, el amor de mi vida a un lado.
1: Sí, la que tanto deseabas, la que tanto querías estar a tu lado, caramba. Ahí está.
2: Y ya
1: ahí
2: después tienes que llegar con tu esposa, pero
1: también. Interactemos otra vez del WhatsAppita de WhatsAppera. Yo me endulzo la vida cuando. Ese es el hashtag de esta mañana, lo volvemos a repetir.
2: Para con que una coquita bien fría. Interactúe. Sí, me endulzo la vida.
1: Interactúe con nosotros. Puede ser de cualquier forma, no sé. Puede ser divertida, seria, adelante, con ahí toda confianza.
2: No les va a gustar.
1: Ah,
2: yo me endulzo la vida cuando el doctor dice: tiene la glucosa alta.
1: ¡Ah!
2: ¡No manches!
1: ¡Vámonos! Aquí los
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1: ¡Lleguen los chistes!
2: Fíjate que estaba una pareja.
1: Ajá.
2: Y le dice el vato a la señora, dice: mi amor, dime, cariño, ¿qué prefieres, amor? ¿Un hombre guapo o uno inteligente? Ay, amor, a esas alturas ni uno ni otro. Ya sabes que yo solamente te quiero a ti.
1: Ay, qué divertido.
2: Lo mato.
1: Y de un solo jalón, caramba. Oyes, ¿en qué se parece un abogado y un plátano?
2: ¿Eh?
1: ¿En qué se parece un abogado y un plátano?
2: Ah, ya sé.
1: A ver.
2: Y que los dos son bien checotes.
1: Es que ninguno es derecho.
2: Saludos a mis amigos abogados, que son muy plátanos. Por resbalosos y chuecotes.
1: Interactuamos en esta mañana con el hashtag de esta, pues de esta bonita mañana, amigo. Ya sabes, aquí en el Guateque Show.
2: Yo me endulzo la vida cuando
1: escucho los chistes del Guateque Show. Ay, son bonitos, la verdad, ¿eh? Así es que interactúen con
2: nosotros, gente.
1: Por favor, más adelante tendremos boleto para Cinepolis, se va acá en la capital del cine. No se lo pierda, raza, porque la neta va a estar de fábula.
2: Sí, señor.
1: Eso. Vámonos con más música. Llega Los Recoditos, oiga. ¡Zúmbale! Si está mañana con 35 minutos. ¿Cómo estamos en redes sociales, amigo?
3: Marco Rosas en el Facebook y Marco Rosas del Guateque en Instagram. ¡Buenos días, Tehuacán!
1: A mí como el Flaco Hernández en Facebook e Instagram. Y denle ahí reaccionar a lo que es nuestra foto ahí en la página de La Mejor FM Tehuacán.
2: Pues.
1: Y deje sus saludos. Más adelante ya viene el bloque de saludos.
2: Exactamente.
1: Aquí nomás en La Mejor.

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1: No me vengan con esa cantaleta. Regresamos al Guateque Show.
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0: Y aquí nomás en la mejor FM, 100.7. Mi tocayo, Luis Ángel, el aventurero. 7 de la mañana con 43 minutos. 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
0: Que el día de ayer tuvieron su capacitación de housing a
1: Paco. 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
1: Correcto.
0: Ahí está. Los detalles a través de redes sociales de Materiales Acabados El Triunfo y de la mejor FM Tehuacán.
1: Gracias, gente.
0: Vámonos con más música. Es Yuridia. Eres mi nada, caramba.
1: Ay.
0: Es lo nuevo, nuevo de esta muñeca. Aquí nomás en el Guateque.
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1: Ay, qué bonito era cuando te tocaba hacer de la escolta porque decías, ay, soy de los más

0: aplicados.
1: Ándale.
0: O de los que lleva puras calificaciones de 10. ¿Pero qué cree, gente?
1: ¡Can!
0: La Secretaría de Educación Pública cambia las reglas.
1: ¡Órale! Fíjate que...
0: Y dice adiós a la escolta por buenas calificaciones.
1: Fíjate que esta medida tiene como objetivo fomentar la equidad y permitir la inclusión de los alumnos de diferentes grupos en honores a la bandera. O sea, todavía se sigue haciendo todo este rollo.
0: Bueno,
1: de
0: en
1: que...
0: algunas escuelas ya ni siquiera,
1: es lo que te iba a decir.
0: ¿Eh?
1: Porque en algunas escuelas sí se sigue aplicando de el que tiene mejores calificaciones, el que es bien portado,
0: no,
1: y el
0: se que sigue todo... aplicando que sí, hagan honores. Hay escuelas donde ya ni siquiera.
1: Ya, es lo que te iba a decir. A la bandera. Ya nada más cantan el himno y vámonos.
0: O
1: y
0: yo ya creo ni que eso.
1: Ya ni el himno, caramba.
0: Ya ni el himno.
1: Pues fíjate que la Secretaría de Educación Pública está dispuesto a mantener esta actualización de la guía operativa de la selección de la escolta escolar, que dejará de fundamentarse con promedios académicos más altos por una autoridad educativa federal.
0: Lo anterior significa que a partir del ciclo escolar 2026-2027, el procedimiento para integrar la escolta de la escuela se llevará a cabo bajo un esquema de rotación, uh-huh, y no conforme a los mejores promedios de las escuelas, como se ha realizado durante todos estos años. De acuerdo con las autoridades, el cambio tiene como objetivo fomentar la equidad, permitir la inclusión de los alumnos de diferentes grupos en los honores a la bandera. Sin embargo, la decisión ha generado un intenso debate entre padres de familia y diferentes instituciones académicas.
1: Claro.
0: Y es que pues antes decían, no, tiene que ser mi hijo porque lleva puro 10.
1: Sí,
0: y ahorita, si su hijo era el de los que
1: mi hijo fue a representar a su escuela en Ciudad de México, que en el concurso de matemáticas, él debe de estar ahí, que la cosa, no, hombre.
0: Que mi hija es la más alta, ¿no? Hasta el chaparrito puede ser el que lleve la bandera.
1: No importa, a pesar de esta buena intención, parece tener una buena medida que busca implementar, pues ya sabes, ¿no? Especialistas en pedagogía, psicología. Y bueno, pues han también planteado por reservas de esta implementación del sistema rotativo para la escolta escolar. Entonces, habrá que checar las complicaciones tanto de la organización como del aspecto formativo. Eso es lo que íbamos. O sea, va a haber gente y también va a haber autoridades.
0: Sí, porque va a haber niños, tengo chaparritos, la bandera manches, está para adelante.
1: Y se va a caer, exacto, sí, por inercia también. Ahora, hay algunas escuelas, como yo les había platicado, que siguen manteniendo esa tradición de, a ver, es el que tiene buenas calificaciones. A mí no me importa si esto está diciendo aquí tus cueros que hay que meter, hay que sacar y que no sé qué, que hay que ponerla más alta, más pequeña. No importa. Aquí la idea es que va a haber como una serie de choques cuando se determine todo esto, amigo.
0: Y bueno, ¿cuál es la importancia de las escoltas en las escuelas? Pues usted sabe que pues es llevar la bandera, el fomento a los valores cívicos, la disciplina, el trabajo en equipo, la participación en la vida escolar, la representación institucional y muchas cosas más. Además, dicen algunos académicos y psicólogos que esto también debe llevar una preparación, porque también luego ves los chavitos no saben ni qué onda, qué significa el ávaro patrio.
1: Sí.
0: Y también deben estar pues ahora sí medio fuertotes, porque después la preparación técnica, práctica constante y disciplina, pues esto hace que el niño haga bien las cosas, sino que al rato diga, conversión a la izquierda y se van todos a la derecha.
1: A la derecha. Pues sí. ¿Cuál es tu izquierda? ¿Cuál es tu derecha?
0: Luego,
1: pues explícate.
0: Usted haga el ejercicio. A ver, ponga usted a su hijo. A ver, levanta tu mano derecha y luego el chamaco está todo.
1: Blanco de izquierdo.
0: Y mándale.
1: Ya,
0: ahora de izquierda. O no sabe ni cuál es izquierda y cuál es la derecha.
1: Exacto.
0: ¿Cuál es arriba, adelante y atrás?
1: A lo mejor sí sabe, pero es tu derecha y no es la derecha del otro.
0: O luego dice saludar y andan saludando con la mano así extendida. No sea payaso.
1: Exacto, amigo. Pues fíjate que todo esto, pues obviamente debe ser muy importante para las escoltas escolares: la disciplina en trabajo, participación en la vida escolar, representación institucional. Todo esto lleva un seguimiento, amigo. O sea, que no nada más es decir, ¿sabes qué? Ya, órale, el que caiga y el que caiga. No, también debe haber un antes, una preparación y todo lo que habías dicho, amigo.
0: Y ahora sí, como dice Nino Cano, ¿y usted qué opina, gente?
1: ¿Y usted qué opina?
0: Que ahora los chamacos, no importa el promedio, van a poder ser parte de la escolta.
1: Híjole, pues en
0: ahora sí, ya no va a ser un sueño de que, yo hubiera querido estar.
1: Ojalá
0: en la
1: algún día.
0: Ahora sí,
1: no, ahora
0: le
1: sí
0: puede decir al maestro de su chamaco, ¿sabe qué? Póngalo en la escolta para que sepa lo que es llevar el ávaro patrio.
1: Ay, Dios.
0: O por lo menos para que sea mi orgullo y ande yo presumiendo que mi hijo es de la escolta, aunque lleve puro 6. Y le tome yo el video y lo suba al Face.
1: Ándale.
0: Esas son las mamás de ahora.
1: Sí.
0: Andan todo menos, no hacen el quehacer, pero ¿qué tal suben videos a Face? Eso.
1: Bueno, pues en resumen, habrá que contribuir ahora a esa nueva educación integral en las y los estudiantes de México.
0: Sale,
1: bueno, vale. Y se diga, caray. ¿Usted qué opina? Díganos a través del
0: 238-152-8794.
1: ¡Sí, se pudo, burro! ¡Sí, se pudo! ¡El Arrolladora! ¡Banda Limón, niña! ¡Niña de mi corazón!
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4: Estaba una pareja de viejitos, ¿no?
3: Sí, mo.
4: Pero eran unos viejitos pudientes, ¿no?
2: ¡A la bestia!
4: Y se habían ido a Francia y visitaron la Torre Eiffel.
2: Ajá.
4: Y en eso la viejita le dice al viejito:
5: ¡Ay, viejo! Mira hacia allá arriba y comenta. Ay, hace décadas que no veía.
4: Estaba viendo la Torre Eiffel, ¿no?
2: Sí, sí, sí.
4: La viejita dice:
5: hace décadas, viejo, que no veía algo tan grande y tan parado.
2: Ah, caramba.
4: Y en ese viejito dice:
2: ¡Ash memoria, vieja! ¡Ash memoria! ¡Está bonito!
4: Es bueno.
2: Ay, muy bien, amigo. Oye, dos señoras mayores salen del cine.
4: Ándale.
2: Dos señoras salen del cine. Una le pregunta a la otra:
6: oye, Rosa, ¿cómo se llama la película que fuimos a ver?
2: ¡Ash memoria!
3: Literal, ¡ash memoria!
2: ¿Cómo se llama? Ay, porque cuando ya estamos grandes ya se nos olvida,
4: sí,
2: todo. ¡Qué feo, caramba! Esa vida no es bonita.
4: ¡Ay, qué feo, hombre!
2: Por eso cuídense.
4: Cuídense.
2: Cuídense y ahorren para el futuro.
4: Exactamente. O por lo menos para saber dónde van a andar.
2: ¿Dónde van a andar? Exacto.
4: Compren su GPS.
2: No, por favor, caramba. En esa hora tendremos boleto de Cinépolis, te va a caer la capital del cine.
4: ¿Quién va a ver Spider-Man? Está padrísima esa película.
2: Chida.
4: Sí, no, la neta, sí está padrísima.
2: ¿En serio?
4: No quiero ser spoiler, pero sí. No,
2: ser spoiler.
4: Así
2: es que muy, pero muy pendientes porque tendremos boleto doble. Ahí está, para que vean que somos chidos. De los amigos de Cinépolis Tehuacán, la capital del cine.
4: ¡Sale, vale!
2: ¡Vamos con más música! Llega el mentiroso, es la casetera.
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2: 8 con 8, también viene el bloque de saludos. Ya suéltalos a través del 238-152-8794.
4: Aquí nomás, en el Guateque Show.

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1: ¡Llegó el truque! ¡Sí, señor! ¡Qué bonitos son los saludos! Suéltalos, suéltalos, suéltalos a través del 238-152-8794 o en redes sociales, búsquenos como La Mejor FM Tehuacán.
2: Esa es toda la bandita que ya se reporta con nosotros. Eso. ¿Quieren su beso de perro atascado? Se lo damos con mucho gusto. Para Marijose DB, que quiere su beso de perro atascado, se lo damos.
1: Eso, para que se emocionen con su beso de perro atascado. Oigan, recuerden que somos la estación de La Ruta Regaladora. Muy pendientes, amigos del auditorio. Se va a poner muy bueno. Ya saben que tendremos muchas sorpresas. Yo nomás les puedo decir que vayan dejando su comentario o a través de el WhatsApp.
2: ¿Qué colonia
1: quieren a La Regaladora?
2: ¿Quieren ustedes que visitemos con La Regaladora?
1: Es, porque solamente es una promo especial para fanáticos de la estación número uno grupera de Tehuacán y de toda la región. Sí, somos La Mejor FM.
2: Y que le sigan la huella a La Regaladora, la devoradora de asfalto.
1: Por favor, por favor. La foto, desde luego, donde sale ahí Terminator con el Guateque Show. Hay saludos. Saludos para Alberto Blanco, también para Nancy Esquivel. Oye, también saludos para Rosario García, para Jimena Valeria Muñoz y Pomo Martínez.
2: Para Ponchito Manso, Ros Cortés, Lucía Amayo, también para Ángeles Hernández, James Fuentes Thatcher y también para Santiago Castillo Martínez. Y para Piolín Celeste.
1: Eso es todo, muy bien. Saludos también para la bandita que interactúa, para los amigos de Julio. Bueno, fíjate, está interactuando Javier Vázquez y Julio Huerta Sánchez. Dice, excelente programa, chicos. Gracias
2: amigos.
1: Por hacernos divertidas las mañanas con sus chistes.
2: Gracias, amigos.
1: Gracias, gracias, gracias. Muy amable. Dice acá, dice, saludos para el buen Andrés Rodríguez Flores, que también está de manteles largos el primero de agosto. Bueno, ya, el primero de agosto, que si lo anotamos también para la rifa de...
2: A partir del 2.
1: Pero lo notamos, no pasa nada.
2: Bueno, sí, nada más sí, porque sí. El flaco lo dijo.
1: Ahí está, muy bien.
2: Porque es del 2 al 8, ¿eh?
1: Exacto. Se van a notar. De él observa todo. Ahí está, que está escuchando el Guateque Show. Gracias.
2: También saludos para Roberto de Rosas, Romero. También para Sánchez Diego, para Jimena Valerio Muñoz, para Timoteo Flores. ¡Timoteo!
1: ¡Timoteo!
2: También para Ángel Rodríguez, Rosán y también Rose Cortés.
1: Eso es todo. También saludos para María Carrillo, para Esme Flores, Carmen Sánchez. Saludos, como no, también para el buen Efren Bustamante Carrillo. Desde luego aquí en la tercera sección de la Nicolás Bravo. Especialmente para los amigos de Confecciones Bambuchas.
2: Ok. También para Carlos Reyes González, Briz González, Jos BG, Rafael Sánchez, Santiago Castillo Martínez, Celso Sopillastle.
1: ¡Supillazcle!
2: Para Juan Valdivia, Dani Cabrera, para Silmarín, para Alfredo Linares, Arenas Eduardo, Vicente Osorio y Arturo Sánchez.
1: Eso es todo. También saludos también para ni más ni menos que la gente de que están interactuando, los amigos de Casa LP. Gracias. Fátima Alvarado Leiva, también saludos para Daniel Alrod, también para Dariel Mollado, Luna Lunita y Mariana García. Saludos.
2: Besos de perro atascado también para Anita Carrasco.
1: Eso es todo. Dice aquí, saludos, estamos haciendo aquí el pan en el Super Verde. Ahí para los amigos del Super Verde, qué chido de la Triste.
2: Móchense con las conchas.
1: Échenle ganas y sí, móchense unas conchitas.
2: Por favor.
1: Unos panecitos. No hay bronca, aquí les pagamos, si es preciso.
2: No se paga, no creo que se me hace.
1: Aquí hacemos el cafecito. No pasa nada. O tienen para mandar a alguien, con gusto aquí lo recibimos a todo dar, ¿cierto, amigo?
2: Es correcto. Para Terán Robles Rosita, para Pablo Fénix y para Vanessa Iglesias.
1: Eso es todo. Síganos a través de redes sociales, búsquenos como La Mejor FM Tehuacán. Ahí estamos a clic a distancia para que usted interactúe con nosotros. Ya sabe que más adelante tendremos el boleto doble de Cinépolis Tehuacán, la capital del cine.
2: Ahí están los detalles de todo lo que hay en La Regaladora. Y recuerden La Ruta de La Mejor próximamente.
1: Así es, amigo. Vámonos con más música. ¿Qué te parece, amigo? Llega el estilo inigualable de Iñaki Larios, Corazón Sin Capa.
2: Aquí nomás.
1: Sin cara, amigo. Sin cara, amigo.
2: Sin cara.
1: Sin capa y sin cara también.
2: Bueno, pues sí, pero es Iñaki Larios.
1: Y de verdad. Rayos, ¿por qué cantan así, caramba?
2: Ya ves, así canta el Iñaki.
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1: Se va.
2: ¿Quién?
1: Boleto doble para Cinépolis Tehuacán, la capital del cine.
2: Oye, hay muy buenas películas. Ahí les va la cartelera de Cinépolis, la capital del cine.
1: Venga.
2: Spider-Man, un nuevo día. La Odisea también está. Odisea. La muerte de Robin Hood.
1: ¡Holo! Ese se ve que está buenísimo.
2: El día bajo presión.
1: El
2: día de bajo presión. Ajá. Toy Story 5, Minions y Monstruos.
1: Sí.
2: Tu corazón será destrozado.
1: A la bestia.
2: Hasta el fin del mundo.
1: Ajá.
2: También está Insaciable.
1: Órale,
2: Toy Story. Paw Patrol.
1: Sí,
2: la Dino Película. Marsupiamili. Caos a bordo. Ghost.
1: Ajá.
2: Too Big to Write. Y también Sagrado Corazón y Harry Potter, la piedra filosofal.
1: Ah, 25 años de magia, ¿no? Está chida, caramba. Bien, hay muy buenas películas, hay muy buenas reestrenos todavía.
2: ¡Padrísima la cartelera, ahora sí!
1: Hombre, se están luciendo Cinépolis Tehuacán, la capital del cine.
2: Si usted no va al cine es porque de plano no quiere.
1: Sí, de plano no quiere, caramba. Pues ahí está,
2: vamos a dar
1: boleto doble. Así es, boleto doble. Interactuemos a través del 238-152-8794.
2: Y como queremos que la gente sí vaya...
1: Sí.
2: Que nos digan dos películas para niños que están en cartelera y dos películas para adultos que están en cartelera.
1: Y las mencionamos. Así es que por favor, dense prisa, por favor. Tienen tiempo de lo que dura la rola para que usted interactúe con.

0: con nosotros a través de En Audio. En Audio, vuelvo a repetir el número 238-152-8794.
1: Y que nos sigan en un WhatsApp audio 2, el título de 2 películas que están en cartelera de niños. Ajá. Y 2 películas de adultos que están en cartelera.
0: Eso es todo, vamos a checar, a ver, bueno, ¿qué hubo?
2: Películas para adultos que están en cartelera.
3: Y las Harry Potter, Paw Patrol, Spider-Man
0: y
1: era suyo,
0: y lo dejó ir. Tienen que interactuar, así es. A ver, recalcamos nuevamente la dinámica, amigo.
1: El nombre de 2 películas para niños que están en cartelera y el nombre de 2 películas para adultos que están en cartelera.
0: Nada más es lo que le estamos pidiendo, así es que por favor interactúen a través de 238-152-8794.
1: Mira, ya tenían los 2 boletos y así, ok.
0: Si lo vuelve a contestar correctamente la terminación 63, se lo podemos dar. Pero si de plano no
1: pusieron atención en la cartelera, por eso digo,
3: ¡pare la orejita!
0: A ver, hay otra. A ver, bueno.
3: Las 2 películas que están en cartelera, 2 de niños y 2 para adultos. Las 2 de niños sería Minions contra Monstruos. Ajá. Y Paw Patrol, la Dino película. Eso. Y las 2 en cartelera de adultos sería Spider-Man Brand New Day, Un Nuevo Día y La Odisea.
0: ¡Ah! ¡El chamaco sí le sabe!
1: ¡Este chavo sí!
0: ¡Bien, chavo, eh!
1: ¡Bien! No, si se ve que los chavillos están al tiro.
0: Están al puro pex.
1: Eso de no estar en el celular, eso es bueno.
0: Eso es bueno. ¿Eh? Quítenle el celular de vez en cuando, señora, por favor.
1: Exacto.
0: Ahí está. Necesito a gente así, activas, caramba. Ahí está. Vientos. Terminación 51. Nombre completo y con gusto te damos tu boleto.
1: Doble de Cinépolis. La capital del cine.
0: Vámonos con la senda norteña. ¿En qué? ¿En qué idioma? Después te rola. ¡Viene la compra!
1: ¡Sí, señor!
0: Mande sus audios y sus saludos adelante al 238-152-8794. En corto. Aquí nomás, en el Guateque.
1: ¡Show! Buenos días, Tehuacán.

0: 33 o 38 232 40.
1: Porque es jueves, jueves, jueves, porque yo quiero, porque ella quiere, todos queremos más cheve, cheve, porque es jueves, jueves, jueves.
2: Es jueves, es sí, correcto, señor. Es correcto. A través de la mejor FM 100.7,
3: el
2: los complacemos.
3: Chiquita, medallera.
2: Ay, ¿cómo crees? En serio, ya el fin de semana otra vez. Oigan, llámenos 238-3820383 y 38-232-40. Esas son las líneas directas para que usted interactúe con nosotros con alguna complacencia. No sé, en este caso, quieren, no sé, en este caso, una cumbia, quieren una bachata también.
4: O simplemente quieren una norteña, una ranchera, una de banda.
2: Una de banda también.
4: O quieren, no sé, algo de este, de algún artista en especial. Es más, pidan una de rock, una de reggaetón también.
2: Ándale también, ¿por qué no?
4: Es la
2: no,
4: complacencia.
2: Vuélense la barda con nosotros, caramba. Así es que, por favor, interactúen. Es la complacencia del Guateque Show.
4: ¡Sí, señor!
2: Por favor, ya están llegando los audios. Vamos a calar. ¿Qué onda?
4: Algo del recuerdo también.
2: ¿Qué hubas? ¿Qué onda? ¿Qué show?
4: Se la recuerden.
5: Buenos días, Guatequeros. Saludos para los Pits Club de Bogotán. El club número uno de Tabacán en la región. Y si me pueden complacer con la canción de Mauro José, por favor. Gracias, excelente día.
4: ¿Qué canción?
2: A ver, espérame, te voy a repetir.
5: Me pueden complacer con la canción de Mauro José, por favor. Gracias, excelente día.
4: No lo entendí.
2: No lo entendí ni más.
4: Yo no
2: ni
4: me escuché más. El negro José.
5: Un complacer con la canción del negro José, por favor.
4: El negro José.
2: El negro José. Pues se la ponemos. ¿Cuál es el problema?
4: A ver, el negro José, pues.
2: Negro José. A ver. ¿No es José José? No, ¿verdad? No, nada que ver.
4: No.
6: Eso yo no la grabé.
2: No, nada que ver.
6: No la grabé, amigo.
2: Bueno, pues está. Me parece que está con la Sonora en Dinamita, si no me recuerdo.
4: El negro José.
2: El negro José. Oye, esta rola ya tiene rato que no la escuchábamos, caramba.
4: De 1900 Carranza esa rola.
2: No manches, ¿es en serio?
4: Sí.
2: Tanto así, caray. Bueno, se la ponemos. Pues ya saben, para que la bandita ande al millón. Síganos a través de redes sociales, búscanos como La Mejor FM Tehuacán. Y más adelante, ¿qué crees, amigo?
4: ¿Qué, Pachuca?
2: Vamos a tener más detalles y además de esto, que vayan interactuando con el Valle de Yankees Pizza.
4: Ya saben, los cumpleaños del 2 al 8 de agosto, anótense con el nombre completo donde escucha cuántos años cumple. Y debe ser del 2 al 8 de agosto su cumpleañero para que participe en el Valle de la Pizza.
2: ¡Vámonos! Aquí nomás, esto es el Guateque Show, La Mejor FM.
4: Ni hablar. Vamos con más música, Marifer. Estas tardes.

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2: Damas y caballeros, llegaron los chistes en esta mañana.
3: Bonitos son los chistes, amigo. Bien, suéltate, amigo. Suéltate, tú suéltate.
4: A ver.
3: Vale, pues.
4: Espérate. Es que está bueno, está bueno. A ver, ¿de qué color compra los chones un sordomudo a su novia?
3: ¿De qué color?
4: ¿De qué color?
3: No sé. ¿De qué color?
4: De encaje o transparentes. ¿Pero sí sabes por qué?
3: ¿Pero por qué?
4: Para leerle los labios.
3: ¡Ah! No, dilo.
4: ¿Todo bonito?
3: Chulo, tu chiste. Ya deberemos de pasar a hacer unos shows o algo. Sí, ya invítenos, sí, caramba.
4: Nosotros no somos estando peros.
3: Si Guerra de Chistes lo puede hacer, ¿por qué no el Guateque no lo puede hacer, A ver. Luego andan
4: ahí en su taquería favorita.
3: Ándale, también, en feria.
4: Vamos a una taquería.
3: No hay bronca.
4: Vamos a la
3: fonda. Ya nos dan para el Chesco, no hay bronca. Ya, no vas para el taxi, vámonos.
4: Vamos con que nos debe cenar y ya, Mare.
3: Oigan, díganos si quieren que hagamos así un show de chistes del Guateque Show. Si nos dicen que sí, neta que sí.
4: Nos aventamos.
3: No nos aventamos.
4: Pero usted pone el local y las mesas.
3: No hay bronca.
4: No le garantizamos llenarle. Porque si le garantizamos que vamos a llevar buenos chistes.
3: Dale, buenos días, Guateque Show. Oye, es terminación 90. Te mando un chiste de Te ring y te rompo. Son discapacitados, loco. ¿Sí sabías que eran discapacitados de Te ring y te rompo?
4: Ah, caray, no sabía yo.
3: Te ring es el mudo y te rompo el ciego.
4: Está bonito. Es chulada de maíz prieto.
3: Qué bonito, caramba. Para que vean que somos chidos, aquí tenemos todos los mejores chistes. Pero díganos, ¿les gustaría que el Guateque Show hiciera como una especie
4: sí voy
3: de
4: a comprar las chones como el sardamón?
3: De como tipo guerra de chistes, así con una pequeña gira o algo contando chistes.
4: Con invitados.
3: Sí. Díganos, 238-152-8794 y con gusto, miren, lo hacemos. ¿De qué lo hacemos?
4: Lo hacemos.
3: Ahí está, para que vean que somos chidos, caramba. Muy bien, en esta hora tendremos toda la información de los gentiles patrocinadores y además muy pendientes porque tendremos boletos de a lo que no saben quién.
4: ¿De quién?
3: Ahorita les decimos de qué se trata. Puede ser de Cinépolis, puede ser de Platanito, puede ser de todo lo que tenemos aquí, caramba.
4: Y los detalles en la ruta de la regaladora.
3: ¡Claro! Díganos en qué colonia quieren a la regaladora y con mucho gusto andaremos ahí con muchos regalos.
4: Ese comentario pónganlo ahí en la foto del Guateque Show, ¿eh? ¿En qué colonia quiere que vaya la regaladora?
3: Por favor.
5: Porque ya viene la ruta de la regaladora.
3: ¡Vamos de nuevo! Vámonos con más música. Llega el estilo inigualable de los socios del ritmo. Olé, olé.
4: Es el tema de tu DN.
3: Ándale. Lo nuevo, aquí nomás en el Guateque
4: Show.
3: La mejor FM.

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1: Tenemos en la línea telefónica a la doctora Janet, amigo.
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3: 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Muchísimas gracias por su atención. Les deseo un excelente jueves y nos escuchamos en la próxima.
2: Gracias, doctora. Excelente día.
1: Excelente día. Vámonos con más música. Llega la Continental MX de Lorenzo Reyes y sonido La Changa.
2: Ahora vamos que Marifer.
1: El ascensor. Oye, exacto. Después de esta rola, ¿qué crees? ¿Qué crees? Vamos a hacer el bonus de chistes.
2: Mientras esto es a lo México, ni hablar.
1: No, eso sí, no, nada que ver. No, nada que ver. Aquí no más, en el Guateque. ¡Chao!
4: Sabroso nos dice. Hoy la máquina de la salsa. Con la Continental MX. ¡Sí, señor!

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2: ¿Cómo era? Harry Potter.
3: ¿Dónde es Harry Potter? ¿Eres Harry Potter?
4: Harry Potter. Es la nueva versión, güey. Es que así estaba en su película pirata. Ok.
3: Las que venden en la Purísima los sábados.
4: ¡Quiere dejar repartir! Sí, sí, lo tengo.
3: Oye, ¿qué crees?
4: ¡Venga! ¡Venga!
3: Terminación 77 lo comparte y nos dicen: sí, guate, que hagan su show de los chistes así, así la gira y todo el asunto.
4: Dale.
3: Melón y Melames se fueron de soldadores. Melón agarraba la máquina de soldar y Melames el fierro.
4: ¡Eso te voy!
3: ¡Ay! ¡Qué bonito! Me encanta cuando interactúan.
4: ¡Terrini, te rompo!
3: ¡Terrini, te rompo! ¡Cámara!
4: Se fueron a acampar allá a Puerto del Aire.
3: Puerto del Aire, ajá.
4: Sí. Terrín armó la tienda y te rompo la estaca.
3: ¡Ay, qué divertido!
4: ¡Otro!
3: Ahí te va, terminación 64. Buenos días, Guateque Show. Les envío un chiste de Terrín y te rompo.
4: Va.
3: Eran costureros. Costureros de Tehuacán, loco. Imagínate, Terrín pegaba el cierre y te rompo el ojal. ¡Ay, qué bonito!
4: Ahí te va. ¡Melón y Melames! Se fueron a San Bernardino de Lagunas a pescar.
3: ¿Cómo te pases? ¿En serio?
4: Melón compró la caña y Melames el pescado.
3: ¡Ay, qué bonito!
4: ¿Qué?
3: Gracias por interactuar con todos sus chistes. ¡Qué chido, caramba! Ah,
4: ¡Qué bonito!
3: Y créanme, sí vamos a hacer nuestra gira de chistes, ¿eh? Van a ver si nos, sí lo vamos a hacer, aunque no les guste, aunque sí les guste, pero lo vamos a hacer, caramba. Oye, amigo, tenemos un gran evento este próximo domingo 9 de agosto.
4: Sí, señor.
3: El mejor baile ranchero que tus ojos no han visto, caramba.
4: ¿Quién va a estar?
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3: Vámonos a disfrutar de este gran bailongo, es este fin de semana, y hablando precisamente de la abandono, no, la clave nueva, aquí tienes este tema.
4: Ahí
3: ya es, no vives, ya no vives en mí.
4: Ahí cuando todavía estaban con Max Peraza.
3: Todavía, caramba. ¿Sí o no?
2: Harry Potter.
4: Sí, ahorita la ponemos también.
3: Aquí nomás, en el Guateque.
4: Chao.
3: Lo mejor, meme.

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1: Somos Guardianes del Amor con Bronco. Amor, se escribe con llanto a través de la mejor 100.7. Amigos, muy pero muy pendientes de nuestras redes sociales.
2: ¿Por qué?
1: Tenemos excelente programación porque ya también viene lo que es la ruta regaladora.
2: Sí, señor.
1: Solo para fans de Hueso Colorado de la Mejor FM. Así es que los que están escuchando la mejor tienen que escuchar desde programas en
2: pero
1: vivo.
2: Escuchen.
1: No, acuérdense muy bien de los nombres de los locutores. Todo, todo, todo lo que hayamos
2: de
1: hecho.
2: Los programas.
1: En la Mejor FM,
2: de
1: crean.
2: Los eventos.
1: Yo sé lo que les digo. Yo sé lo que les digo. Así es que, por favor, estén muy, pero muy pendientes. Gracias, Marquiño.
2: Gracias, Flaco Hernández. Se quedan con la plebita y la ahorita chimulita a continuación.
1: Eso.
2: Ya viene con más diversión, con más música y con más regalos.
1: Así es, amiguel. Y además, a partir de las 2, el Chapo de la Chaparrera, el Duro y a la Cabeza, la Rimón 2.0, Chuy García. No, hombre, tenemos una excelente programación.
2: Ya saben, la ruta de la regaladora.
1: Mm-hmm. Atentos.
2: Digan,
1: y atentos.
2: Digan en dónde quieren en la regaladora.
1: Eso
2: así de fácil. Y
1: Banda Carnaval, la historia de mis manos. 9.50 en el Guateque.
2: ¡Show!
1: La Mejor FM.

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0: Pero si se los encuentran en la calle, denle paso chicles. 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

0: Aquí nomás, la mejor FM Tehuacán. ¿Qué onda? Buenos días. Good morning. Oigan, ¿qué onda con el clima tan rico, tan aguchi, tan a gusto? Abuelita, qué delicioso. Amanecimos como que entre un poquito abochornados y luego pues ya se está nublando y cuando se nubla, dan ganas de echarse un delicioso cafecito de olla con un pancito. El día de hoy el pan que sea de burro, ¿no? Para apoyar a nuestra gente aquí, que es emprendedora y vendedora de este producto artesanal tan rico, pan de burro. ¿Cómo de que no?
1: ¡Ay, saludos a nuestros amigos de San José, mi aguacla! ¡Ay, qué rico, qué delicioso! De mantequita, panela, no es tan delicioso.
0: Si hay algún otro sabor, cuénteme de qué otro sabor hacen para comprarles y echarnos aquí un cafecito. Chopeadito. A mí sí me gusta, y que me perdone el mundo, pero sí me gusta chopear el pan en el líquido que vaya yo a consumir. Lechita, cafecito, un atolito. Tan delicioso. Mira, esta se me hizo agua la boca. Bienvenidos y bienvenidas al show de la plebita. Estoy con esta señora tan argüendera. 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Y ya estamos regalando boletos para el show de Platanito. Es un show sinfónico muy padre. Urix, si te encantan la comedia, el humor y las risas, así es que vámonos con música, abuela. Mañana también tenemos muchos regalos. Durante toda la semana, todo el mes, vamos a tener muchas promociones. 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Oye, te voy a platicar de un chismecito en breve. Una señora que estaba internada en el IMSS le hace una petición, ¿verdad?, a Edwin Cass de Grupo Firme. ¿Le habrá hecho caso? Ahorita te chismeo todo el contexto. Vámonos con música. Esto se llama Te Ves Fatal. Es el trama de México. Aquí nomás en La Mejor.

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1: Flashazo Grupero con el reportero Oye Julión Álvarez y su norteñe banda. Está presentando Llévala a la Luna por mí. No fui al bueno, dice Julión Álvarez. Pues no pude, no alcancé, ¿verdad? Algo pasó. No, pues es que cuando no, y ya, seguirle, algo te vas a encontrar más en delantito. Pero por lo pronto, dice el buen Julión Álvarez, llévala a la Luna por mí, compa. ¿Quién sabe? A lo mejor ella se libró de ti o tú de ella, ¿no? Pero lo importante es lo que dice Julión. Yo le voy a seguir por mi camino. Es que es lo nuevo del Julión, ¿verdad? Ahora sí que está Julión Álvarez y su mariacheño banda. Así es que trae mariachi ahora el Julión. Felicidades, quedó muy bonito, ¿eh? ¡Corta!
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2: Aquí nada más. Ay, qué padre noticia de mi Julioncito Álvarez. Siempre chambeando, siempre tan guapo y muy contento de ser padre nuevamente. Y ahora de un varoncito. 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Vámonos con esta rola que le fascina a la abuelita. Ayer tuve la oportunidad de subirme a su camioneta y llevaba esta rola a todo volumen. ¿Por qué te gusta mucho, abuela?
3: Y es una melodía que me dedicaron y me gustó. Son los Temerarios. Se llama Ahí Estaré Yo. Aquí nomás en la mejor. Súbele bastante. Ay, que te truene la bocina.
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0: Quiero más, en la mejor FM Tehuacán, escuchaste a la fiera de Ojinaga con esto que se llama Te Hice Mal. También Alfredo Olivas y Eden Muñoz con Recuerdos en Común. ¡Qué rolota, señoras y señores! Y le están despuntando con todo, ¿eh? Le andan dando bien machín al jale, a las presentaciones. Alfredo Olivas está de vuelta y por ahí está preparando una sorpresa espectacular para todos y cada uno de sus fans. Oigan, ya hace hambrita, ¿verdad? Hay que ir por unos taquitos. Abuelita, ¿no se te antoja unos taquitos en este momento, acompañados con un cafecito por si te gusta, con algo calientito?
1: Ay, yo, a mí con un refresquito. Me gusta mucho el jarrito de tamarindo. Y entonces tacos con jarrito.
0: Ándale, abuelita. 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
1: ¡Qué rico, tan delicioso!
0: Sí, abuelita, muy deli, deli. Vámonos con esta rola. Es un estreno oficial de lo más nuevo y precisamente quiero platicarte de estos batillos, ¿verdad? A través de redes sociales se muestra una señora, ¿verdad?, hospitalizada en la clínica del IMSS y su hija, obviamente, pues la está cuidando, ¿verdad? Ahí en el hospital. De repente la señora le pregunta muy preocupada a su hija: ay, hija, ¿será que podré ir a ver el concierto de Edwin Cass al Grupo Firme? La hija le dice: bueno, pues échale ganas, mamá, puede que sí vayas, ¿verdad? Ánimo, anímate. Y lo más padre de esta noticia que te estoy compartiendo es que, ¿cómo es de bonita la vida? Que muchas veces nos afianzamos de nuestros artistas favoritos para motivarnos y hacer cosas, sobre todo el salir adelante. Déjame ponerte el pedacito del video para que escuches lo que dice esta hija a su mamá. Bueno, pues hasta un padre nuestro le pidió a Edwin Cass. Ya contestó el manager, contestó Víctor, quienes son uno de los integrantes del Grupo Firme, para que pues le echen la manita, ¿verdad? Ahí a la mamá que está enfermita y sobre todo a la hija, que le pide a los fans también etiquetarlo para que pronto llegue el saludo de Edwin a su mamá. Adelante, producción.
2: El concierto del Grupo Firme.
3: Sí. Pues dije, ¿qué tal? Por eso que no me siento bien nuevo. Yo también lo pensé, dije, ay, Grupo Firme, ¿qué voy a hacer?
2: Ay, pero si vas a ir, vas a ver.
3: Pues espero.
2: Yo sí siento que te dan de alta antes de que sea el concierto de Grupo Firme.
3: Ya no falta mucho. Saludas, buen caso. Canta chido.
2: Que se aviente una oración para que lo puedas ir a ver. Ay, dile que se aviente un Padre Nuestro.
3: Me decía a mí eso que me importa.
0: Esto sucedió en San Luis Potosí. Yo creo que sí va a ser posible el saludo. Vámonos con este tema. Se llama Vuelve. Es el Grupo Firme. Aquí nomás en La Mejor.

Aquí nomás en La Mejor FM. ¿Qué te pareció esta rola? Buenísima, ¿no? 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Te dejo con la siguiente rola. Seguramente es una de tus favoritos para toda la raza que tiene su caballo. Esto se llama El Cadete. Es el Grupo Laberinto. Aquí nomás, en La Mejor.

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Aquí nomás, en la mejor FM 100.7, escuchas a Vero y Quique Giles. Desde la ciudad de la eterna primavera, Cuernavaca, Morelos. Ay, qué bonita canción. Me encanta eso. Qué bonito. Me pone de buenas esta rola. Se llama Quiero Volar y obviamente cuando se te antoje pedirle la mejor, puedes pedirla, ¿ok? Escuchaste a Alex Fernández con Tú Sigues Aquí. ¿Qué onda? ¿Cómo vamos con las inscripciones, muchachos? ¿Ya se inscribieron? Si no lo han hecho, ahí les va una recomendación. En la Universidad del Valle de Tehuacán tenemos grandes oportunidades. ¿Y qué creen? Que ellos ahora forman parte de la ruta regaladora. ¿En qué consiste la ruta regaladora? 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Pero eso no es todo. 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Muchas gracias. Y Los Chicos Aventura nos presentan y nos regalan este tema. Se llama Amor y No Costumbre. Que así sea siempre, porque el amor todo lo puede. Y es bien bonito. Aquí nomás, música nueva en la mejor.

0: buena rola, oiga. Ahí está, amor y no costumbre. Abuelita, abuelita, dime tú. Te veo muy calladita, abuelita.
1: Ay, ¿cómo crees? Estoy aquí meditando. Estoy checando las redes sociales de la mejor. Porque subieron un viejo panchón a la mejor.
0: ¿Por qué subimos un viejo panzón a la mejor? ¿Dónde?
1: Aquí, mira, lo estoy mirando en el Face.
0: A ver. Ah, sí es cierto, tiene toda la boca hinchada de razón. ¿Qué locutor será, abuelita?
1: Yo presento que es el hermano Escándalo Romero.
0: No, no seas grosera, abuela. Yo le veo como cuerpo de Víctor Herrera el gato.
1: Sí, porque el flaco no puede ser, está muy panchón ese.
0: Ay, abuelita, qué víbora eres. Vayan a ver al Facebook de La Mejor FM en este momento. Una fotografía de un locutor infiltrado en un traje de Spider-Man. Y díganos ustedes de quién se trata. Facebook, La Mejor FM. Está muy divertida esta foto. Ay, no, yo no me atrevería a ponerme esa ovni.
1: Oye, ya el Memo, pues ya que aquí nos apoya la intendencia. Yo le veo cuerpo de Memo también.
0: Pues que vaya a ver la gente que nos diga ahí en los comentarios qué locutor infiltrado estará detrás de este traje. La Mejor FM Tehuacán y busca. Y el ovni es de Hombre Araña. Para que vayas y cheques quién andará detrás de ese vestuario. 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Vámonos con esta canción. Esta muchacha le anda dando con todo, así es que apóyenla también a través de sus redes sociales y, ¿por qué no?, apoyar a las nuevas generaciones y al nuevo talento. Una razón para odiarte. Aquí nomás, en La Mejor, Sara Ángel.

0: Aquí nomás en la mejor FM Tehuacán es el momento de agarrarnos del chongo, pero antes quiero platicarte un secretillo de la abuelilla. Ayer que me dio otro ride, porque ustedes saben que yo no tengo auto, la abuelita sí, lloró, yo solamente tengo una bicicleta, pero la abuelita tiene una troca y que nos deja ahí paradas a medio camino, abuelita, qué miedo.
1: Ay, es que se me olvidó de mi sangla, perdón.
0: Abuelita, ya no quiero que te vuelva a pasar esto, porque sabes que yo dudaba de que tú supieras manejar por tantos tirones y aquí jaloneos bruscos que dabas con tu troca. 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Vámonos con el palenque. Hoy traemos dos rolas como la abuelita, dos rolas viejas y esperemos que apoyes a tu favorita.
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0: Siento cosas de pequeños musical. Porque esa es mi rola el día de hoy. Una rola viejita y me parece, ¿verdad? Cuando veía yo este video en Bandamax, que participó Omar Chaparro. Ahí en un ring y toda la cosa y se peleaban el amor de una muchacha. Esta es mi rola. Ellos son Banda Pequeños Musical. ¡Ay! ¡Qué buena rola! Se llama Maldita Suerte. Hola. Adelántale, chimis.
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0: el confidente para mi mejor amigo. Ay.

0: abuela Rolilla. Abuelita, preséntame tu canción, por favor.
1: Ay, mi canción es una rolita migajera, se llama Perdóname.
0: No, cállate los ojos. ¡Qué rolón, oiga!
1: Son cuisillos, voy a por mí. Pero

0: nombre, Rolón.
1: Perdóname. 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
0: ¿Qué? Ay, abuelita, qué buena canción. Vámonos con la votación. 238-152-8794. Tienes que votar por tu rola favorita o a través de las líneas en cabina 38-203-83-38-232-40. Y aquí usted decide cuál rola quiere escuchar completita. Bueno, ¿quién anda por aquí? ¿Por quién es tu voto?
2: Por la plebita.
0: Gracias, comadrita, te mando un abrazo. Primer voto para mí. Hola, bueno, ¿por quién es tu voto?
2: Por la plebita, por la plebita.
0: Gracias. Gracias, hermosa, por votar por mí. Bueno, ¿por quién votas?
3: Buenos días, yo voto por la abuelita Chimolita.
0: Ok, muchas gracias. Un voto para la abuelita.
4: Por la plebis.
0: Gracias, comadre. Bueno.
5: Por la abuelita y sus cuisillos.
0: Eso, se está poniendo buena la contienda, abuelita.
6: Ay, échame otro audio, suéltamelo rápido, rápido.
7: Buenos días, yo voto por la plebita.
0: Gracias, comadre, 4-2. No, abuelita, ya te gané. Ya, te di en tu mandarina. Bueno.
8: Yo voto por la abuelita, Chimuelita.
6: Ay, vamos viendo que están llegando más audios, ¿eh?
0: No seas así, abuela. Hola, hola. ¿Por quién es tu voto?
9: Hola, yo voto por la plebita.
0: ¿Qué hubo, abuelita? Ya, el último WhatsApp audio y ya vemos qué rollo, ¿eh? Pero te voy ganando por 2.
6: Ay, que es una tramposa.
0: Es que no hemos escuchado a nuestros amigos de pequeños. Bueno.
5: Por la abuelita.
6: Aquí hace el niño, pero ya perdí. Ya ni modo, aquí se sabe perder con dignidad.
0: Ay, esta canción. Vámonos pues, súbale volumen bastante, cántela todo pulmón, saque eso que trae ahí en el pechito, porque su pecho no es bodega. Maldita suerte. Pequeños Musical, aquí nomás.

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0: Aquí nomás en la mejor FM 100.7. Escuchaste a Edgardo Núñez con esto que se llama Te Amo. Ya nos estamos despidiendo, pero antes un invitado especial, el licenciado Israel, que nos va a platicar acerca de todos los beneficios y oportunidades que tú tienes para poder estudiar, para continuar tu carrera. Si dejaste la carrera, esta es una señal. Hoy es el momento para que la retomes, y lo mejor de todo es que tiene una excelente ubicación, excelentes convenios con empresas y tenemos una gran variedad en las licenciaturas. Pero mejor que te lo platique él. Irra, bienvenido al programa. Buenos días.
1: Hola, hola, muy buenos días. Es un gusto estar con ustedes precisamente para mostrarles las licenciaturas que tenemos en este momento. Es Derecho, Arquitectura, Gastronomía, Administración de Empresas, Diseño y Gráficos Digitales e Ingeniería en Sistemas Computacionales. Y en el área de la salud, Medicina y Enfermería.
0: Oye, qué padre. Tenemos dos modalidades, escolarizada y sabatina, ¿verdad?
1: Es correcto. Escolarizada es precisamente para las personitas que tienen tiempo de lunes a viernes. Es clases normales de 8 a 3 y en algún punto el turno matutino y turno vespertino. Y cabe mencionar que la más importante en este momento que estamos ofertando es sabatina. Sabatina es una opción muy, muy, digamos, importante para los chicos ahorita que están trabajando y estudiando. Sabemos que la situación está un poquito difícil y entonces tienen esa posibilidad de estudiar y trabajar para crecer en sus empresas, para crecer en la parte de sus negocios, apoyarse precisamente de la licenciatura para crecer mucho más.
0: Oigan, que no les digan que no se puede. Yo soy un claro ejemplo. A mí me tocó estudiar en sábado y obviamente ustedes también pueden. No hay pretextos ni excusas. Y te voy a decir, Ra, que una forma en la que yo me enamoré de mi carrera es a través del plan de estudios. Claro. Me fijé en las materias, dije, ay, esta me gusta, esta. Y así me enamoré y obviamente fue una excelente decisión. Además de que en UPT te van a dar la recomendación y sobre todo el consejo de acuerdo a la que te guste, a lo que te deje ahora económicamente, ¿verdad? Para que te orientes vocacionalmente. Y lo mejor de todo es que tienen planes de promociones y descuentos que tienen de regalo para que los muchachos que nos están escuchando ahorita pues puedan aprovechar y estudien con ustedes.
1: Precisamente tenemos un 30% de descuento en todas las colegiaturas. Cabe mencionar que se aplica al momento de la inscripción y es colegiatura congelada.
0: Wow.
1: Y como lo decías, en algún momento el sabatino lo que permite es eso, que los chicos puedan, digamos, como vincular el trabajo o los proyectos que tienen hacia su vida diaria. Y es muy padre ver cómo los chicos que ya tienen una empresa siguen creciendo más, abren nuevas empresas, nuevos proyectos, precisamente por esa amplitud que les da el estudio.
0: Así es que, bueno, aplíquense también para una beca y obviamente puedan terminarla. Ahora, si yo en este momento ya estuviera interesada, digo, ya me animé, me convencieron. ¿Cuáles son los requisitos? ¿Qué documentación necesito para inscribirme?
1: En este caso solo necesitamos acta de nacimiento, CURP, certificado de bachillerato, certificado de secundaria, 6 fotografías tamaño infantil y con eso te podemos inscribir. Cabe mencionar que también la promoción es pase directo, sin examen de admisión, sin promedio mínimo, la colegiatura es congelada, como les decía, y los esperamos para darles un recorrido también por la parte de la universidad, para que vean que las instalaciones están diseñadas especialmente para cada una de las licenciaturas.
0: Bien padre las ubicaciones y sobre todo está muy muy cerquita, hay diferentes rutas para la gente que viene de Chapulco, para la gente que viene de Coayuca, si vienen del centro literalmente para allá está muy fácil, atrás de la clínica 15, ¿verdad?
1: Estamos detrás de la clínica 15.
0: Si quiero más información, ¿cuáles son las líneas de contacto?
1: 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Ahí por lo regular nos piden mucho el plan de estudios, como lo decías, es muy importante el plan de estudios porque ahí sabemos qué materias vamos a llevar, qué proyectos vamos a tener y qué talleres también nosotros podemos ofrecerles. Al igual que les comentamos, es 50% teórico, 50% práctico y muchas de las licenciaturas como en gastronomía y arquitectura tiende a ser más práctico que teórico.
0: Ay, qué padre, me voy a animar por gastronomía.
1: Claro.

0: para que le haga yo unos huevitos a mi esposo.
1: Claro, claro.
0: No te creas. Muchas gracias, Lick, que tenga un bonito día y ya sabe, recuerde estudiar con nuestros amigos de la Universidad Popular de Tehuacán.
1: Los esperamos.
0: Vámonos con música y con esta rola me paso a retirar. Que tengan un muy bonito día. Se llama Eres Mi Nada. Pórtate bien, ¿eh? Te quiero mucho y te quiero ver triunfar. Es Yuridia. Yo soy la plebita porque tú lo dices, somos la mejor. Aquí nomás. Bye, bye.

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0: 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Señoras y señores, sean todos bienvenidos a una nueva emisión de Nido La Mejor. ¡Todas a todas mis muñequitas sintéticas! Conozco a varias Barbies con pilas. Yo soy tu compa y servilleta. En controles técnicos del escándalo Romero. Hasta la una de la tarde, broma chamochongo. Para prender la fiesta.
1: Prendiendo el ambiente, DJ Chapo.
0: Recuerda reportarte 238-152-8794. Mándame tu WhatsApp audio, no olvides cerrar con una aquí nomás.
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0: Días semanas, aquí cobertores, y estamos en vivo a través de TikTok, La Mejor FM Tehuacán, así nos encuentras.
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0: Vamos levantando la carita, mi rey, mi reina. No quiero que se le caiga la corona. Y ya que levantó la carita,
1: la mano.

llegó la guapa Lula. ¡Ay, bebé! De plástico. El tremendo Fer Golden y el Chicharo. Para los tremendos bochos de la Pantitlán. Ese es mi compa Chapo, dice, desde la colonia Santa Cruz, el Lucy QJ.

0: se me bien truchas, banda, porque hoy voy a soltar boletotes. Para que te vayas a echar un platanito. Platanito Sinfónico Show, banda. Rato suelta el boleto, póngase bien truchas.
1: Todos a bailar.
0: Ustedes lo piden a gritos todos los días. Yo se la suelto.
1: 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Todos a bailar.
0: Toda la gente batallosa con la mano arriba. Toda la banda balada de la Corona Santa Cruz. La tremenda Barbie López. ¡Ay, mamá! ¡Que suene, que suene, que suene! ¡Y
1: que llore!
0: Llegó la tremenda chapiza. Como siempre, los villanos del sabor. Atlantic City, papá.
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0: Puro New York.
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0: La tremenda Patty Ruiz. La banda de los frenos de Chapulco. Toda la bandera caguamera. De la ruta Chapulco. Toda la bandota de la ruta Zumilla. La gente bella. Como siempre, toda la banda. Cambiadora que escucha sonido la mejor, muchas gracias. Los TQM.
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0: La tremenda Patty Ruiz. ¡Ay, mamá! ¡Ay, mamá Rodríguez! ¡Qué chico! ¡Compadre Arturo! La banda de San Diego, California.

echen a la tormenta, Dianita. Como siempre, la familia Ruiz, el barrio de los Fresnos. ¡Ah, te va un besote, mi chapiza! Un saludote, mi amor.

bonito toda la banda que manda saludos para su esposa, para sus amores. Dice la tremenda Lore Vals, ya llegué. Dice DJ Bosmar. Un saludo para mi linda esposa, Mayret, y mi linda hija, que las amo mucho. ¡Qué bonito! Ahí está para José Ángel Campos, desde Totalco, Veracruz. Bandita, ustedes lo saben, yo nací sonidero.

0: noticia para mi suegro Martín. Hoy es su cumple de parte de su yerno consentido.
1: ¡Ay, chico, la mañana!
0: Toda la banda de Veracruz, los carochos. Esa rola yo nací sonidero. Antes escuchaste No Es Mi Culpa de Naxio Sound.
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0: Ya se la saben, banda balada, dice esa rola nueva pasa de la mejor ciudad de México. Es porque estás
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0: Puro Tehuacán, la tierra de dioses.
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0: Para los villanos de sabor, puro Atlantic City.
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0: Para Santana, San Bibiluico presente. El famoso Yayo. Abarrotes de la playita ya llegó.
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0: Toda la banda palandra, dice para el pollo el más guapo de la Paraíso de Jesús. Ahí está para los más guapos, caritas hermosas de la máquina del Marcelino. Ahí te va Marcelino, Hilario el pollo y el tremendo Abel. Un besote para los tres.
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0: La banda que me escucha en la Paraíso de Jesús, de parte del Tazo Dorado.

0: mis copas, los trapitos Terian. Confecciones Terian, que son bien berrillos para la chamba. ¡Guau, guau! Ahí te va para Yareli, que se compuso de la gripa. ¿A poco estaba descompuesta, papá?
1: ¡Todos a bailar!
0: La tremenda Ofe, que extraña a su tía. Y para Daniel Portero, nada más quiere estar llorando.

0: Johnny.
1: Ya llegamos todos, vamos. Sí. Cero con el Johnny y el querido. Sabemos malo de queridos, papá. Para Luis Navarro. Navarrote de la playita. La banda de Tehuacán. El Choco Inmortal. Toda la banda de los Choco Inmortales.

0: desde tierras asiáticas.
1: Hotel Bautista del Chino.
0: ¡Ay, mamá!
2: ¡Todos a bailar!
3: Así nací yo, sonidero.
0: ¡Papacito!
1: Para los Choco Inmortales.
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1: Toda la bandera chometrera.
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1: Vámonos un cuarto, banda, nuevo momento, retachamos, ya te la sabes. Continuamos en vivo a través de TikTok, aquí nomás.
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19: Y aquí nomás. 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

0: Aquí nomás la mejor FM 100.7, señoras y señores, estamos de retache.
1: Todos a bailar.
0: Toda la bandera de la regaladora, mira nomás, andan de fiesta.
2: Bailando esta cumbia.
0: Muchas gracias para toda la banda malandra de TikTok, los quiero un montón. Para la tremenda Lula, no te me pongas celosa, Lula. Banda de Iztapalapa, el tremendo mundo entero. Saludos, papi. Para el Mangueras y Conexiones, Alfonso. Ay, mamá. Para el Papas, el Barbars, el Carocho, el tío y Miguel, el tremendo Pantro. La banda de Coatzacoalcos, Veracruz. Los

0: lastimar.
1: Para todos los masaguayeros, Víctor.
0: Muy lastimado porque no ha regresado, abandonado. Por lo que
1: es
0: que ahora
1: me piden tus mentiras. Para mi amor Angélica Estesa dice.
0: Pero sigo esperando.
1: De parte de Soy el Huicho. ¡Ay!
0: Que algún
1: para Elena que nos escucha en la colonia Lázaro Cárdenas Sur. ¡Que suene! ¡Que suene!
2: ¡Que suene el güiro!
1: Dice para mi esposa Marisela y mi hijo Miguel Ángel, que nos escuchan y que nos están viendo allá en Ciudad Cerdán.

sabrosa rola. Para todos los pasaguayeros, para el Iván, el Sebastián, el Arturo, el César, el patrón don Cristian, la música que le gusta, el Víctor Salvador, el tremendo Checo ya presente, Chincheñón, la banda desde Cuyuca, el Ale Galvez, ya me está pidiendo la de deseo de Yaguarú.

0: la bandera de San Bartolo de Tontepec, la tierra que me vio nacer. Y vamos a agarrarlo parejito, papá. El maestro de maestros, Junior Clan. Clan, clan, clan. Checo ya presente. La banda de Cuayuca. Me están pidiendo la de deseo. ¡Ay! De ahí mero soy. ¡Qué bonito, Marta! Ya llegó mi mami. ¡Ay, mamá! ¡Súbele, mamá! ¡Que estoy en la radio!
1: 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DJ Chapo.
0: ¡Sabroso! Dice, pero mi mamá se llama... Dice, mi mamá se llama hermana Chample.
2: Tú te la robaste.
0: Pero si tu mamá se llama hermana, ¿cómo le dices, mamá o hermana? La banda que nos escucha en Santiago Tula.

0: eso sí. La tremenda Hermelinda, linda, linda, linda. Un besote, doña Hermelinda, linda. Ahí está mi chapo, dice. Dice para mis hijos Yari e Istra. Que nos escuchan a Santa María Cuapa, Santa María Cuapa, la banda de Cuapita la Bella. La banda de León, Guanajuato, Guanajuato.
1: Todos a bailar.
0: Thank you very much. Échame la rola de tu jefa, no me quiere. Para mi suegra que no me quiere porque ando tirándole a la otra, su otra nuera. También no seas cochino.

0: la tremenda Perlita Cueva. ¡Ay, tremendo rorro! ¡Ay, mamá! A mi compa tremendo Julio César. 10:28, el niño malo.
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2: El tremendo Julio César, el niño malo. Cámara Rubi, ya está Panterón, nos vamos a un corte. Ya se la chaven, continuamos en vivo a través de TikTok.

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3: 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Oiga, bandita, váyase a las redes, váyase a las redes sociales, busquen
4: el reto, la mejor de Tehuacán. Esa es la parte chida de la familia, la confianza que ya me ustedes, pero también primero les quiero decir que tenemos a varios invitados a prendar ya, mi estimada Daniela,
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6: Juan José de Santo Domingo.
4: Don Juanito de la Santo Domingo, dígame. 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
4: 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Pues mire, ahí le va el regalote para que escuche la música, las rolas de antaño, las rolas que le gustan. ¿Cuáles son las canciones que le gustan?
6: Pues de todo un poco, especialmente de las de antaño.
4: ¿Un artista?
6: José.
4: José José, se fue, pero al clavo que aquí mi compa se muere por José José. Dice que si estuviera vivo se dejaría casar con él. Pero bueno, mire, y este es el regalo que mi estimada Daniela le hace entrega. Y ya nos vamos en instantes a través de La Mejor FM 100.7. Estamos en vivo también en radio, me acaban de indicar en este momento. 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
4: Santo Domingo, Don
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4: Gracias, don Juanito, pues que siga la fiesta, mi estimada Daniela. Ahora nos vamos con quién, tú dime a quién delegamos, vamos con el buen Betito o con el buen Giovanni, para que de esta manera nos platiquen, por ejemplo, Giovanni, estamos en redes sociales y a través de La Mejor FM totalmente en vivo en este instante. 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
4: Es que te veo metido. 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
5: ¡De la mano,
4: amigo! Otra vez. A ver, aquí nomás con la mejor FM 100.7 desde Casa Prendaria.
8: ¡De la mano, amigo!
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0: Como siempre, la banda de Pino Suárez, la familia Marcos Gálvez. ¡Ay, mamá! Muchas gracias para toda la banda que me avienta sus bendiciones.
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0: Para mi amigo el toro, de parte de su amigo San Martín de Porres. ¿Me puede poner?

señores, hay algo que avisarles a ustedes porque el día de mañana va a ser muy especial, ¿qué? ¿Se acuerdan de aquel lejano 15 de mayo? Para toda la bandita que estuvo presente en el aniversario de Sonido La Mejor, el día de mañana, viernes 7 de agosto, llega a la cabina de La Mejor FM 100.5.

sonido señorial estéreo, bandita. Mañana nos vamos a poner bellacos. Vamos a tener invitados en cabina. Sonido señorial estéreo directamente desde Pueblita Capital. Así que mañana no se pierdan la transmisión en vivo porque va a estar bien verde.

Así que si tú quieres, papacito santo, mandar tus saludos de sería de mañana con mis compas de sonido, señora del estéreo. De una vez, vete guardando el contacto de la mejor 238-152-8794. Y adivinen qué, tengo boletote para que el próximo 29 de agosto te lances. Al Auditorio de la Tamayo, próximo sábado 29 de agosto, a partir de las 9 de la noche, Auditorio de la Tamayo, Platanito Sinfónico Show. 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Ahí tenemos el flyer donde sale mi compa de sonido, señora El Estéreo. Dale compartir, déjale tu reacción. Una vez que ya lo hiciste, me tienes que mandar captura. Pero aguántame tantito, tómale captura y ahorita te digo la segunda parte de la dinámica.

que ya le dio compartir a la imagen en playa de nuestro compa. Digo, señor, ¿en serio? Nomás tenemos a uno hasta ahorita, ¿eh? Si te quieren lanzar a ver el Platanito Show, Platanito Sinfónico Show, no tienes que dejar pasar esta oportunidad. Dale compartir al player en la página oficial de Facebook, La Mejor FM Tehuacán.

0: sí, maldita, es momento. Es momento de que en la publicación de Facebook de la Mejor FM Tehuacán comentes rápidamente. Tres emojis de payasito, tómale captura y mándamelo. 238-152-8794. Ha llegado el momento de despedirnos. Muchas gracias, bandita. Los quiero mucho, los quiero ver triunfar. Agradezco controles técnicos a mi compa, a mi pana, a mi brother, el tremendo Escándalo Romero. Mañana, si Dios lo permite, aquí nomás. Nos escuchamos.
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3: 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Oiga, mami, ¿cómo está usted?
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3: 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Pues, ¿sabe qué se acaba de ganar el día de hoy? Cierre los ojos. Eso, pero ya la vio. Te van a trolear. Daniela, ¿qué se acaba de ganar, mami?
7: Una licuadora.
3: Excelente. Pues, mire, una licuadora. ¿Qué le parece?
7: Muchas gracias. Muy bien.
3: Unas palabras por los amigos de Casa Prendaria.
7: Pues nada, que...
3: Palabras dulces. Chocolate, bombón, caramelo.
7: Bombón, caramelo.
3: Ahí está, estoy cotorreando. Mi estimada Daniela, pues estamos llegando ya a la recta final. 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
11: La 1:04 p.m, bienvenidos a Noticias Tehuacán en este jueves 6 de agosto. Hoy le vamos a informar que al menos 100 denuncias hay en la Contraloría Municipal por la reventa, sí, hay reventa allá en el Panteón Los Ángeles de la Junta Auxiliar de San Pedro Acoquiaco. Esto lo reveló su presidente Eduardo Tepole. Le vamos a dar detalles y fíjese lo que ocurre. Pues en las calles seguramente usted ha notado que hay niños pues haciendo actividades, ¿verdad?, de trabajo infantil, y para ello ya le entró el sistema municipal DIF de Tehuacán. Está reforzando los recorridos de vigilancia en 3 puntos en específico de este municipio, que es lo que dio a conocer hace unos minutos la presidenta de este sistema, la doctora Leti Carreño Abarca. También la Coparmex alertó sobre el incremento de los intentos de extorsión vía telefónica mediante llamadas provenientes de números desconocidos. Así es que siguen las llamadas para los empresarios, por lo tanto quiere decir que hay que estar muy atentos. Y esta información que también ya prácticamente se la hemos compartido, pero hoy la Dirección de Protección Civil dijo que sí, va a estar Tehuacán como sede de este epicentro de simulacro nacional el próximo 19 de septiembre. La hipótesis es un sismo de magnitud de 7.7, es altísimo. Y bueno, todo lo que contiene el tema policiaco, ya Charlie Vázquez anda por acá en cabina, vamos a darle a conocer lo que ha acontecido en las últimas 24 horas, la mesa de análisis que usted no se puede perder porque ahí tiene usted la oportunidad de participar. Recuerde que ahí la mejor opinión la tiene usted.
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5: La temperatura justo ahora es de 27 grados centígrados, hay viento de 18 kilómetros por hora, humedad del 45%, la calidad del aire se reporta como buena. Precaución, hay probabilidad de lluvia del 60% a las 3 de la tarde y a las 7 de la noche. También se esperan ráfagas de viento de hasta 47 kilómetros por hora a partir de las 2 de la tarde y hasta las 7 de la noche. Ya para concluir el día, la temperatura descenderá hasta los 18 grados centígrados.
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11: La 1:13 p.m. Bueno, vamos de lleno con toda la información. ¿Qué es lo que ocurre allá en el panteón de la Junta Auxiliar de San Pedro Acoquiaco? Pues es que la verdad, desde hace mucho tiempo, bueno, primero que está sobresaturado, ¿verdad? Que es un tema que está invadiendo a toda la ciudad, no solamente este panteón, pero además hay denuncias, porque Maribel Linares.
34: Así es, muy buenas tardes a todo el auditorio. Tal como lo mencionas, existen al menos 100 denuncias ante la Contraloría Municipal por esta reventa de sepulcros en el Panteón Los Ángeles de la Junta Auxiliar de San Pedro Acoquiaco. Así lo dio a conocer Eduardo Tepole Lezama, quien es presidente de este lugar. Abundó que a pesar de que realizan el seguimiento de los casos, la situación se torna compleja, principalmente porque fueron casos que se dieron con autoridades pasadas. Asimismo, comentó que actualmente el panteón se encuentra al 100% de su capacidad, tal como lo mencionabas, Lalo, siendo también en este momento la nula posibilidad de poder adquirir una fosa nueva en este panteón.
35: La administración pasada que estuvo, pues no entregaron bien la administración sobre el tema de lo que es el panteón, y hubo muchas reventas de lo que fueron espacios, y ese es el problema, donde hay muchos detalles, pero sí se le requiere a la ciudadanía que lleguen para que chequen su espacio, para que vean que vayan a pagar su refrendo, como cada año se tiene que pagar el refrendo para darle mantenimiento a nuestro panteón. Claro, sí, había dueños, incluso ahí están los problemas, se les ha tratado de dar una solución sobre ese tema, pero esa administración pues obviamente ya salieron y hay que darle el seguimiento y el procedimiento que es lo que lleva. Ya están las denuncias por parte de ellos, ya hicieron denuncias a Contraloría y pues hay que ir, ¿qué es lo que va a proceder o en qué podemos ayudarlos?
34: Así es, explicó que aunque también en redes sociales existen anuncios sobre la venta de espacios, la realidad, dijo, es que se trata de aquellos que tienen una perpetuidad en este panteón y hacen ese procedimiento de venta, acción que comentó es permitida, ya que como autoridad solo hacen la sucesión de derechos y están en la libre, pues esta facilidad de poder vender estos sepulcros que, como mencionaba anteriormente, ya tienen dueño y pues ellos pueden hacer esta función, pero de ahí a que alguien pretenda venderles un lugar aparentemente nuevo, dijo que es nulo debido a que no hay ya espacios. También mencionaba que tan solo en el panteón había sitios que eran utilizados como pasillos y actualmente ya dejaron de tener esta función de pasillo porque desde administraciones pasadas hubo hasta la venta de estos mismos pasillos. Y aquí lo grave de la situación es esto que comentaba, que quienes tenían o son dueños de un lugar se vieron con la sorpresa de que fue vendido ese espacio a otra persona actuando de manera ilegal.
11: ¿Y de dónde salen estas reventas? ¿Las mismas personas? ¿O dónde está pues la reventa? Porque habla de que, bueno, si
34: habla, es... aquí las denuncias es contra la misma autoridad. Aquí él mencionaba que la autoridad hizo la venta o reventa de ese espacio, que ya uh-huh. que después llega la persona y dice, es que este es mío, esto me pertenece, y resulta que ya no...
11: Pero estas denuncias se presentaron en la administración pasada.
34: Ahorita.
11: Ah, ¿en lo que va de esta administración?
34: Sí, sí.
11: Ah, así caray, sí está grave, ¿no?
0: Sí, y es que siempre ha habido esta problemática en los panteones de las juntas auxiliares. En administraciones pasadas lo hubo en el de San Nicolás de Tizintla, uh-huh. por esta misma situación.
34: Sí, es que las personas se acercaron precisamente a la junta auxiliar, en este caso a la autoridad, haciéndoles saber que ellos que sufrieron la reventa de su espacio, y es como detectan que, así como ese caso, hay infinidad de... que fue la misma dinámica.
11: Es decir, les pidieron asesoría para que ellos puedan ver que se puede intervenir.
34: Así es, ellos mencionan que ahorita pues están, les están dando ese acompañamiento y demás para poder llegar a una solución.
11: Caray, qué asunto, ¿no? Además de estar sobresaturado, hay reventa.
34: Así es.
11: No, pues nunca se va a terminar esto, ¿no?
34: Es difícil. Sí, sí. Y también mencionaba...
11: Es un panteón pequeño, ¿eh?
34: Sí, me dice que no más de 1,500.
11: Sí, es un panteón pequeño, pero está sobresaturado.
34: Sí, es lo que mencionaba, que ya no hay, o sea, si uno va y solicita un espacio, ya no te dan.
11: Como dice él, el presidente auxiliar, hasta los pasillos están ahí.
34: Sí, ya se han utilizado.
11: Ya se han utilizado, ¿no? Y está sobrevendido.
34: Sí, y mencionaba, sin hincapié, de la importancia también de realizar el pago que se llama refrendo, uh-huh. para que también las personas no pierdan estos derechos sobre una fosa, porque si bien hay, bueno, esto también ya es otro tema, algunas que están en total abandono y que nunca se ha hecho el pago de perpetuidad.
11: Claro, claro. Caray, qué asunto, ¿no? Pues ojalá que se resuelva y, bueno, pues sí, esta reventa. Bueno, vamos a otro tema. Larry Caballero nos va a informar sobre este asunto que está haciendo el DIF municipal con los niños, niñas y adolescentes que pues están chambeando en la calle, ¿no? Deberían de estar en la escuela.
5: Sí, el sistema municipal DIF de Tehuacán reforzó los recorridos de vigilancia en 3 puntos del municipio donde se ha detectado la presencia de niñas, niños y adolescentes, esto realizando actividades relacionadas con el trabajo infantil, así lo informó Leticia Carreño Barca, quien es la presidenta del organismo. Detalló que estas supervisiones se llevan a cabo una o dos veces por semana, para sensibilizar a padres de familia, abuelos o tutores sobre el riesgo que implica que los menores permanezcan en la calle realizando actividades como la venta de productos o la solicitud de dinero. Explicó que durante los recorridos se les invita a las familias a acercarse al DIF, esto para recibir atención y orientación a través de las áreas de psicología, trabajo social y cuando la situación lo requiere, con el acompañamiento de la unidad de atención a víctimas del delito.
7: Trabajando ya desde que inició la administración con recorridos precisamente para evitar el trabajo infantil y de igual manera en recorridos también en los reportes ciudadanos por violencia o maltrato hacia infantes. Hemos tenido muchos casos, muchos reportes y hemos estado atendiendo por lo menos una o dos veces por semana. Se hacen rondines donde se invita a la ciudadanía cuando se encuentran menores en explotación o trabajando, para invitar a sus familiares o a las personas con las que se encuentran a que pues no es un lugar correcto para los menores o para los niños el estar en las calles por el riesgo que conlleva, entonces por la integridad física de ellos mismos, ¿no? Entonces se les invita, se les dan asesorías, se les invita a que se acerquen a DIF, podemos apoyarlos, han estado el cuerpo de encargado de estos temas, trabajo social, psicología.
5: Asimismo, mencionó que de acuerdo a los datos que tiene, estos sitios se detecta, en algunos sitios se han detectado la presencia de entre 1 y 8 menores cuyas edades oscilan entre los 2 y los 10 años, e inclusive algunos venden dulces y otros limpian parabrisas o solicitan apoyo económico a los automovilistas. Es por ello que es un llamado a los padres de familia y tutores en general para que procuren mantener a los menores de edad en un entorno seguro y evitar dejarlos solos en vía pública.
11: A ver, sí, pero ¿qué ocurre con...? ¿Es un exhorto nada más a los
34: Así
11: papás?
34: Es, solo un exhorto. Justamente se le cuestionaba si no tienen la facultad como DIF municipal de llevarse, por así llamarlo, a los niños o bien ponerlos en resguardo. Mencionaba que no tiene esa facultad, porque eso se hace mediante un tema ya jurídico legal, a menos que un juez ya pida la intervención del DIF y a través ya de una demanda, todo un proceso legal, con un documento en mano, es como ellos pudieran resguardar a los menores. Mientras no exista como tal, solo se queda en esto, en llamados o exhortos, como decías.
11: Y se van unos días, ¿no?
34: Así es, porque si quieras o no, si prendes la alerta y dicen los papás, híjole, ya me vinieron a ver, sí, en una de esas me quitan a mis hijos,
11: claro,
34: ¿no?
11: Claro.
34: Entonces, sí, ellos hacen este recorrido y mencionan la importancia que debe que los niños estén en un entorno seguro y en casa, no en la vía pública.
0: Sí, de acuerdo a lo legal, es primero la detección y abordaje de campo, después el diagnóstico sociofamiliar y apercibimiento, es decir, cuando hablan con, claro, con la familia, claro, oferta de apoyos y vinculación, integración educativa, centros de día o cuidados, programas de asistencia social y después las medidas legales. Estas se dan si la familia no colabora, reincide constantemente exponiendo al menor a peligros graves, uh-huh, o si detectan indicios de explotación laboral o violencia intrafamiliar.
11: Sí, caray. Este es momento de comentar que lo tenía yo guardado desde hace meses, quizás semanas. Sobre la 1 Oriente, entre Reforma y 1 Sur, ustedes han visto, seguramente, ¿no? Ustedes y los radioescuchas han visto que están, hay varias personas solicitando dinero. Y han visto a una señora con sus dos hijos, uno en brazos y el otro muy pequeñito, ¿eh? Año y medio, 2 años de edad, cuanto mucho. Lo vi, lo escuché. No me dio la oportunidad de grabar porque nunca me imaginé de lo que le fuera a decir, pero pasó una señora amablemente y se paró y le dijo: a ver, aquí tienes 50 pesos, pero ya te vengo insistiendo desde hace muchos días que me regales a tu hijo.
34: Híjole, qué grave.
11: Sí, gravísimo. Dos veces lo vi. Imagínate el tiempo que venía diciéndole esta señora a la persona que estaba ahí con el niño. ¿Cómo está tan solo ella expuesta a una situación, bueno,
34: de alto riesgo.
11: La señora le dijo, claro, regálame a tu hijo.
34: Así tal.
11: ¿Pero se lo puede arrebatar?
34: Sí. No, y aparte, bueno, es que no estamos hablando de un animalito, ¿no?
11: No, ahora yo veo a la señora en buenas condiciones.
0: Sí, claro. Y es que, o sea, se entiende, ¿no? Que hay necesidades, que hay, a veces se dificultan ciertas cosas, pero sí debe de hacerse todo lo posible para no exponer hacia los menores, ¿no? A esa vulnerabilidad.
11: Exacto. Y me refiero a la señora que trae los niños.
0: Sí, sí, sí.
11: La veo en buenas condiciones, ¿sí? Como pues para no tener, digo, quizás le falte orientación, pero para poder trabajar, sí, ¿verdad? ¿Y dónde está el marido o la pareja, ¿no?
34: Justamente ese tema lo abordaba en familia y decía, bueno, yo tenía esa igual idea así como tú, ¿no? O tengo, pues si la señora o el señor lo veo en óptimas condiciones, ¿por qué no trabajar? Pero también me decían, bueno, no sabemos, en el trabajo no le van a aceptar a los niños, si no tiene con quién dejarlos, si no tiene ese apoyo.
11: Le falta orientación, María.
34: Ajá.
11: Aquí hay opciones, entonces, hay opciones.
0: Sí, pero eso es que el DIF acerca, exacto, apoyos de estancia, de lugar, sí, donde puedan, sí, estar los niños, exacto, para no exponerlos.
11: Claro, le falta orientación. Y quizás, a esto voy, a la red, ¿dónde está la pareja? ¿Dónde está el papá de estos pequeñitos?
34: Ahora, esperemos que sea solamente la falta de orientación y no que ya hayan tomado una forma de vida en pedir dinero.
0: Eso sería más grave.
11: Eso sería mucho más grave. Pero bueno, vamos a dejar ahora sí, Larry Caballero. Este tema de las llamadas de extorsión siguen dándose y habla el presidente de Coparmex.
5: Sí, la Coparmex de Huacán alertó sobre el incremento en los intentos de extorsión telefónicas mediante llamadas provenientes de números desconocidos con ladas de otras entidades del país. Esto luego de que en el último mes se registraran entre 4 y 5 reportes de empresarios y ciudadanos afectados por ese tipo de engaños. De acuerdo al presidente del organismo, Juan Carlos Hernández, dijo que los delincuentes contactan a las víctimas para hacerles creer que fueron beneficiados con supuestos premios o programas especiales con el propósito de obtener información personal o dinero.
8: Realmente lo que hemos recibido como temas de extorsión tiene que ver con números telefónicos, los cuales en su momento se han reportado. Básicamente es el tema que nos han reportado y que nosotros a su vez pues también hemos dado conocimiento de ello.
9: Ajá, son números.
8: Todas las llamadas de extorsión tienen que ver con programas, premios de las personas o empresas que hacen creer a quien llaman que han sido ganadores de algún premio, pero obviamente todo tiene que ver con el tema de la extorsión. Bueno, digamos que el último mes hemos recibido alrededor de 4 o 5 llamadas de negocios reportándonos algunos números, ¿no? Son ladas de fuera, que números que no conocemos. De hecho, sabía de la llamada que ibas a hacer, pero
5: precisó que de acuerdo a los empresarios afiliados, los números identificados no corresponden a ladas de Tehuacán. Esto derivado a que autoridades municipales daban a mencionar que algunas extorsiones ya se estaban realizando con números locales. Mencionó que esto ha permitido el que sean números foráneos, pues que se detecte un patrón en esta modalidad que ya es frecuente. Ante esta situación, recomendó no contestar llamadas de números desconocidos con ladas foráneas, colgar de inmediato si se detecta un intento de extorsión, evitar proporcionar datos personales y reportar el número telefónico para que pueda ser denunciado ante las autoridades correspondientes.
11: Y abusados, que no caigan porque sigue habiendo. Ya escuchó usted en varios sectores, ¿no? La Canaco ya también se pronunció, Canacintra y ahora Coparmex, en fin, todos, ¿no? Están siendo víctimas de estos extorsionadores, ¿no?
0: Sí, por eso la importancia de denunciar y también ahora de registrar el número.
11: De registrar el número, sí, es una certeza, ¿no? Bueno, ahí mismo, Larry Caballero, pues sí, Tehuacán va a ser el epicentro de un simulacro nacional.
5: justamente recordar que ya faltan algunas semanas para que se lleve a cabo este epicentro, este simulacro, y bueno, Tehuacán será el epicentro del simulacro nacional 2026 para el próximo 19 de septiembre a las 12 del día, ejercicio que tendrá como hipótesis un sismo de magnitud de 7.7, así lo informó el director de Protección Civil y Bomberos, Ramón Gabriel García Martínez. Convocó por ello a empresas, instituciones educativas, dependencias públicas y micronegocios a registrarse en la Plataforma Nacional del Simulacro y posteriormente entregar una copia del registro a Protección Civil Municipal a fin de dar seguimiento a su participación y emitir una cédula de evaluación. Detalló que durante el ejercicio se activarán los protocolos de evacuación y respuesta ante una emergencia sísmica, mientras que personal operativo de Protección Civil y Bomberos realizará recorridos en distintos puntos de la ciudad para supervisar el desarrollo del simulacro con prioridades en escuelas, edificios públicos, inmuebles con alta concentración de personas.
1: En coordinación con Protección Civil de la región, llevando a cabo este simulacro nacional el 16 de septiembre, invitando a las empresas, escuelas, a poderse realizar su registro en la Plataforma Nacional del Simulacro para que nos puedan enviar una copia de su registro y podamos monitorear pues también su simulacro y emitir una cédula de evaluación que les puede llegar a servir posteriormente. Doy la invitación a todo el personal activo para que nos pueda brindar su apoyo en verificar pues
5: Añadió que también se trabajará de manera coordinada con la Plaza del Paseo, donde se efectuarán demostraciones de rescate y atención de emergencias. Recordó que durante el simulacro es indispensable mantener la calma, seguir la regla de no correr, no empujar y no gritar para garantizar la evacuación segura. Cabe destacar que Tehuacán será uno de los 5 epicentros hipotéticos del sismo, dado que es una zona con antecedentes sísmicos, como el terremoto de 1999, y forma parte de un escenario diseñado por Protección Civil Federal para evaluar la capacidad de respuesta.
11: Bien, ese es el panorama.
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9: Le damos la bienvenida aquí en cabina a Ismael Rodríguez Corro, él viene de Tránsito Municipal de Tehuacán porque viene a anunciar esta campaña de crucero seguro. Adelante Ismael, ¿cómo estás? Excelente tarde.
10: Lalo, muy buenas tardes a todos los radioescuchas. Pues por parte de la Dirección de Tránsito Municipal, el área de Educación Vial, venimos a darles y a dar a conocer las campañas que se están llevando a cabo ahorita en esta época de vacaciones. Principalmente estamos hablando de crucero seguro, en el cual en los principales cruceros de la ciudad de Tehuacán se están entregando tanto a peatones como conductores de motocicletas y de vehículos de cuatro ruedas los decálogos. ¿Qué contienen esos decálogos? Pues bueno, los decálogos contienen lo que son las principales variantes que viene dentro del reglamento de tránsito, las principales protecciones que tenemos que hacer antes de irnos a la calle, al caminar, al transitar o al conducir un vehículo. Uno de los puntos más importantes, Lalo, es de que en estos decálogos se encuentra el código QR que directamente lo escaneas en tu dispositivo y te va a llevar a lo que es el reglamento de tránsito. Y más que nada ahí es para que se pueda dar respuesta a todas esas inquietudes que existen por parte de conductores y peatones. Recordemos que lo más importante es salvaguardar la integridad física de los peatones, más que nada porque son los que transitan día con día en esta hermosa ciudad de Tehuacán.
9: Muy bien, ¿en dónde están? ¿En todos los cruceros o cómo?
10: Es más que nada una campaña itinerante. ¿Qué significa itinerante? Nos estamos moviendo a todos los cruceros, los más principales. Estuvimos en 3 Sur, 3 Oriente, Independencia y Reforma, Independencia y Rayón, Independencia y Agustina Cacho. Vamos a ir estando conformando, conforme vayamos yendo, vamos a estar dándole el aviso a toda la ciudadanía donde nos vamos a encontrar.
9: Oye, ¿y cuándo está disponible ya este QR? Pues interesante eso, ¿eh?
10: El QR ya está, ya está funcionando intermitentemente.
9: ¿Viene en esto del decálogo?
10: En el decálogo, Ajá. Ahí tiene el código QR y te va a enviar directamente al orden jurídico del Estado de Puebla, sí, donde vas a poder descargar el reglamento de tránsito de este municipio.
9: Caminar con responsabilidad también salva vidas, ¿no? Que es uno de los temas.
10: Hincapié a la ciudadanos, los que son peatones, que crucen por favor por las esquinas y por las zonas peatonales, que dejen de utilizar un poquito los dispositivos móviles, que a lo mejor a veces perdemos esa coordinación motriz a la hora de caminar en las calles de la ciudad.
9: Oye, también los motociclistas usan el teléfono celular, sobre todo repartidores, ¿no?
10: Hemos visto que ya hasta tienen una sombrillita para que no les dé el sol, sí, a los sol, teléfonos, sí, celulares, sí. Entonces créanos que sí es algo muy difícil, pero si sumamos esfuerzos tanto ciudadanía como autoridades, creo que podemos lograr muchos cambios.
9: Bueno, pues ya está para esta campaña, ojalá que usted pueda tomarlo en cuenta y tenerlo a la mano, porque quizás porque no lo tenemos a la mano la campaña y se nos olvida que hay un reglamento de tránsito en la ciudad, ¿no? ¿En algo más que quieras agregar?
10: Por favor, todos los ciudadanos ahorita que estamos en época de vacaciones, conductores, respeten al peatón. Todos los niños y papás están yendo al parque, cédanles el paso, no nos cuesta un minuto darles el paso a los peatones.
9: Muchas gracias,
10: Lalo. Estamos muchas atentos. Gracias a todos.
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0: ¿Qué tal? Excelente tarde a todo el auditorio que en estos momentos hace favor de escucharnos. Deseándoles un excelente jueves. Vamos a comenzar con toda esta información que se ha estado generando en estas últimas 24 horas, gran parte de esta información está disponible en nuestra página de Facebook, Noticias Tehuacán Radio TH. Fíjese que el día de ayer le informábamos a usted sobre una situación donde, pues bueno, fue localizada una persona sin vida. El primer reporte, pues bueno, mencionaba que había sido localizado en estado de descomposición. Sin embargo, como tal, la circunstancia en el que fue hallado no se había mencionado. Posteriormente empezó a circular precisamente la información oficial y pues bueno, lamentablemente informar que otro suicidio se registró en la ciudad de Tehuacán. Un joven de tan solamente 28 años, en vida llevaba el nombre de Alberto, quien pues bueno decidió acabar con su vida al colgarse en el interior del cuarto en el que rentaba. Él vivía solo, sin embargo fueron los olores fétidos que de alguna otra manera pues despertó la curiosidad de sus vecinos. Es una vecindad ahí donde estaba precisamente. Al ver la ausencia de esta persona desde el día lunes, es el último día que lo vieron por la mañana, es lo que según narraron algunos vecinos y también sus familiares que no tenían pues el contacto con este hombre, pues bueno, llamaron a las autoridades a través del 911, llegando a la calle Prolongación 22 Oriente, esquina con la 23 y 25 Norte, allá de la colonia Guadalupe. Únicamente los paramédicos confirmaron que esta persona pues ya no contaba con signos vitales, se encontraba colgado, tuvo que intervenir el personal de la Policía Municipal, la Policía del Estado y por supuesto la Fiscalía, con la intención evidentemente de poder realizar el levantamiento de cadáver, asimismo abrir una carpeta de investigación para poder conocer lo que motivó a esta persona a quitarse la vida. Decirse de sus familiares, pues bueno, no tenía algún vicio, pero evidentemente alguna decepción, alguna situación, pues pudo haber ocasionado pues que tomara esta lamentable

perdieron precisamente el control de la patrulla para posteriormente precipitarse al vacío. Sin embargo, el reporte que se tiene de momento es que la falta de visibilidad, que refieren que aparentemente la neblina que en ese momento pues estaba allá en la zona de la Sierra Negra, pues bueno, ocasionó que pues prácticamente perdieran el camino y cayeran. Específicamente, los hechos ocurrieron en la zona que va hacia el camino a San Juan Cuautla. Ellos iban precisamente a un auxilio, pero al llegar a la zona conocida como el Quitapón y al ingresar precisamente a la comunidad de Xomapa, pues bueno, tuvieron este accidente. Iban alrededor de 4 elementos. Se habla de que en el interior también iba el director de seguridad pública para poder realizar precisamente atender este auxilio, y pues bueno, por fortuna pues no presentaron lesiones de gravedad, únicamente se habla de golpes leves. Ellos mismos salieron de la patrulla y fueron a pedir el apoyo en la zona de arriba, y pues bueno, posteriormente con el apoyo de una grúa hicieron la extracción de la patrulla, y asimismo ellos fueron canalizados a un hospital cercano para valorarlos, pero se conoce que no tuvieron lesiones de gravedad. Hasta este momento, el ayuntamiento de Coyomeapan no ha emitido algún boletín sobre esta situación que se generó el día de ayer por la noche en la zona de la Sierra Negra. Siguiendo prácticamente en la zona de la región, ahora nos vamos a Ajalpan, al municipio de Ajalpan, lugar donde esta madrugada hubo un accidente en la calle principal, que es la Rafael Ávila Camacho. Ahí estuvo el personal de Protección Civil y bomberos de este municipio, y es que el conductor de un vehículo en color gris que circulaba a exceso de velocidad perdió el control y volcó, terminando con el toldo hacia abajo y los neumáticos hacia arriba. Dos personas iban en el interior, un hombre y una mujer, aparentemente una pareja, los cuales pues bueno iban en estado etílico, y esto provocó precisamente que perdiera el control el conductor. Se habla de que a lo mejor un tope, un reductor en la zona, pues fue lo que ocasionó que perdiera el control para posteriormente volcar. Paramédicos de Protección Civil y bomberos estuvieron ahí, brindaron la atención prehospitalaria a los dos ocupantes. Por fortuna, pues bueno, las lesiones que presentaban no eran de gravedad, por lo que se quedaron en la zona. Tuvo que intervenir el personal de tránsito municipal de ese lugar para poder realizar el peritaje, realizar las diligencias. Y pues bueno, la unidad al encierro oficial, y el conductor tuvo que ser detenido precisamente por esta falta administrativa y por alguna otra circunstancia, en dado caso de que hubiera daños a terceros. Esta información se la dimos a conocer a través de nuestra página de Facebook, Noticias Tehuacán Radio TH. Hoy por la mañana estuvimos allá en la zona de Rancho de las Flores 1, específicamente sobre la calle Quintana Roo, esquina con Avenida La Juventud. Una mujer de la empresa Compartamos sufrió una posible fractura de tibia y peroné de su pierna izquierda. Ella aparentemente ya iba a su zona de trabajo cuando, pues bueno, un perro, según a decir de ella, se le atravesó o se le aventó cuando iba en su motocicleta semiautomática. Esto ocasionó, evidentemente, que perdiera el control y derrapara varios metros. Primeramente, el reporte al 911 había informado que se trataba de una mujer atropellada por un taxista. Sin embargo, al arribo de tránsito municipal se descartó esta situación, más bien se trató precisamente de esta situación donde un perro se le atravesó y pues bueno, terminó ocasionando pues este accidente y muy probablemente una fractura. Fue inmovilizada con una férula, fueron paramédicos de SEAM y la ambulancia del hospital municipal quienes llegaron justamente hasta esta zona para poder brindar la atención prehospitalaria a la mujer. La motocicleta quedó al resguardo de sus familiares y únicamente tránsito municipal pues dio las recomendaciones a seguir. Un aparatoso accidente también dejó como saldo un motociclista lesionado, tuvo que ser canalizado a una clínica porque presentó varias lesiones. Fíjese que él circulaba sobre lo que es la calle Boulevard Aldama con sentido hacia el puente de Ascote. Al llegar a la calle Benito Juárez, conductor de una camioneta en color negro que circulaba sobre calle Benito Juárez con sentido hacia Plaza del Paseo, estamos hablando que él venía de sur a norte, pues bueno, no respetó la preferencia de paso y provocó este accidente. El motociclista pues bueno resultó con varias lesiones, tan fuerte estuvo que el casco pues bueno terminó partido a la mitad por esta situación, y por fortuna aparentemente tampoco tuvo lesiones
tan considerables, pero sí era necesario que fuera trasladado. Estaba consciente al momento de que, pues bueno, lo estaban valorando ahí los paramédicos.

0: médicos de soporte de vida. Son ambulancias particulares que, bueno, pues llegaron justamente al lugar porque en ese momento no había ambulancia de Cruz Roja ni de bomberos. Ellos prestaron la atención prehospitalaria a este motociclista joven, aproximadamente unos 20 años. Él iba ya consentido hacia su domicilio en una motocicleta itálica en color gris cuando tuvo este accidente. Tránsito Municipal, pues bueno, fue el encargado del peritaje, dando a conocer que la camioneta, pues bueno, era la responsable del accidente y pues sí tenía seguro, y esto pues evidentemente ayudó para facilitar el pago precisamente de los daños a la motocicleta, pero también el pago hacia la clínica que iba a ser trasladado este joven. Las unidades tuvieron que ser enviadas al corralón.
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3: 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Son las 2 de la tarde en Tehuacán. 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
4: Boulevard Héroe de Nacozari Sur presenta carga vehicular intensa, especialmente entre la 3 Poniente y Avenida Independencia Poniente. En la calle 3 Oriente el tránsito es lento y con filas considerables desde la 7 Sur hasta la 3 Sur. La calle 6 Poniente mantiene tráfico moderado, aunque con congestionamientos entre 4 Norte y 6 Norte. Sobre la avenida Ejército Mexicano, la circulación es aceptable, pero con puntos de conflicto entre avenida Peñafiel y 1 Norte. Finalmente, la calle 1 Sur reporta tránsito pesado en el tramo que va de 3 Oriente a la avenida Independencia Oriente.
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5: Bien, gracias por seguir con nosotros. Hoy vamos a hablar sobre, híjoles, un tema que la verdad es un tema, no sé si tenga que ver mucho con la parte social, pero están involucrados los establecimientos, los comercios, por este asunto del apartado de lugares en la vía pública. Cuando pensamos que tenemos un local y decimos, pues este es mi local y todo es mío, ¿no? Hasta la banqueta y hasta parte de la calle. O a quienes ponen un negocio de venta de chicharrón, taquitos, lo que sea, y abarcamos parte de la vía pública, que es la calle. La calle como tal, no solo la banqueta, ¿no? Porque yo he visto, sí, algunos comercios que tienen absorbiendo un porcentaje de la vialidad, y esto impide, pues, que como peatón no puedas pasar adecuadamente ni libremente, ¿no? Y mucho menos que puedas estacionar tu vehículo. Y esto ha desatado inconformidad, ¿verdad? Y también algunos pleitos, ¿por qué no decirlo? Algunos pleitos, porque pues hay gente que no entiende que esto tiene un reglamento y que hay que respetarlo. Cuando pensamos que es de uno, ¿no? Y puedes poner ahí lo que se te pegue la gana, y no es así. Entonces hay que respetar las cosas. ¿En dónde ven ustedes el mayor número de apartado de lugares? Yo lo veo en la Purísima. En la Purísima. Pero yo no sé ustedes, a lo mejor hay un lugar o zonas de Tehuacán donde más se ve que, pues, los comercios apartan ahí lugar para lo que usted me diga, ¿no? Entonces, yo
6: aquí
5: lo
6: veo. Aquí en el Paso Hidalgo también.
5: Hay muchos.
6: Entre la 5 y Josefa Ortiz de Domínguez.
5: Exacto, también ahí.
7: Yo también creo que en todas las que son bulevares importantes donde hay mucho paso vehicular.
5: La Héroe de Nacozari también tiene ahí algunos negocios que apartan, sí, que apartan, ¿no?
7: La Y de Peñafiel.
5: Ah, la Y de Peñafiel.
7: Avenida, sí, la Juventud.
5: Ah, no, bueno, Charlie, ni se diga también.
4: Igual no tanto, pero en Héroes de la Independencia, en el Paseo Hidalgo.
5: Sí, lo que dice Mari, sí, en esa zona, ¿no?
4: A ver qué otra zona. Bueno, la Purísima, alrededor de la Purísima, también del Amador Hernández.
5: Claro, claro.
4: Sí, son como que los más...
5: Sí, más vistos, ¿no?
4: Más vistos. Y también han reportado en colonias donde luego los talleres mecánicos, ¿no? Uh-huh. Que dejan vehículos ahí abandonados.
5: Sí, pero... Pero en, hay varios factores. Entre el apartado del lugar, que es una cosa, y en la invasión del lugar de un establecimiento, ¿no? Que también esto implica, pues, revisar el reglamento, porque a final de cuentas es lo mismo. O sea, estás invadiendo la... obstruyendo la calle, ¿no? Entonces, vamos a escuchar, como siempre, datos y, desde luego, en dónde, en qué artículo del reglamento de tránsito. A ver, antes que lo leas, Paco, hay que decir que el reglamento de tránsito está en el Diario Oficial del Estado. Ahí lo pueden ustedes descargar, porque además está actualizado. Si usted se encuentra en un reglamento de tránsito municipal de Tehuacán, por ahí de esos que se repartieron hace 15, 20 años, ya no.
4: Ya no, porque lo modificaron.
5: Lo modificaron, hicieron algunas adecuaciones, pero... Ahí puede usted descargar este reglamento de tránsito. Adelante.
4: Sí, y el estar publicado lo tenemos que acatar sí o sí. Entonces, esta situación del apartado de lugares está previsto en el artículo 51, fracción 5 del reglamento de tránsito municipal de Tehuacán, el cual prohíbe explícitamente obstaculizar, condicionar, apartar o impedir el estacionamiento y la circulación en la vía pública mediante el uso de objetos como botes, guacales, conos, cadenas, tubos o enseres comerciales. El artículo 37 refuerza la prohibición al señalar que no se permite depositar bultos u objetos en la vía pública que obstaculicen el libre tránsito. El artículo 4 da facultad a la Dirección de Tránsito, perdón, a la Dirección de Seguridad Pública y Tránsito Municipal a mantener aceras y calles libres de obstáculos. Las multas económicas estipuladas para quienes incurran en esta práctica equivalen a un rango normativo que oscila entre las 8 y 10 unidades de medida y actualización, que se traduce entre 770 y 1,100 pesos según la gravedad y la reincidencia.
5: Sí, si nos permite, vamos a escuchar una llamada telefónica. Bueno, buenas tardes.
8: Buenas tardes, mira,
5: adelante, habla por favor.
8: Un vecino de aquí de, mira, habla un vecino de aquí de la 6 Sur, cerca de la esquina de la 7 Poniente.
5: Ya
8: ahí
5: me ubiqué.
8: Están ya invadiendo ubiqué. La banqueta del lado derecho sobre la sí, 6 Sur, sí. Que han sacado mucho, ahora sí, ropa, diablitos, sí. Y bueno, tanta cosa,
5: sí, sí, sí.
8: Y ahí, miren, no puede uno pasar más. Ahora, la banqueta, pues no sé si se han dado cuenta que no tiene, no está a nivel, digamos, no está parejo, tiene como tipo escalones.
5: Claro.
8: Entonces, el otro día yo vi una señora que se resbaló y cayó ahí porque está cerrada la banqueta, pero tienen un montón como, digamos, chatarra, de ropa, de todo tienen ahí. Están invadiendo la banqueta, pero un buen tramo.
5: Sí. Sí, cierto, ya nos ubicamos. Muchas gracias, oiga, por compartir.
8: Órale, pues.
5: Sí, gracias. Gracias, sí, es verdad, es verdad. Ya me ubiqué donde está, adelantito de la Cruz Roja. Ajá. Sí, y es verdad, sí, cierto, está totalmente invadida la banqueta y ya la calle también, Charlie.
7: Pero a veces el detalle de esta situación es que cuando les dices algo, se enojan, se enfadan, ¿no? Y eso es lo que platicábamos o, bueno, informábamos el día de hoy por la mañana, sobre este tema, ¿no? Donde hubo una agresión, porque ya compartimos un video a través de nuestra página de Facebook, Noticias Tehuacán Radio TH, donde se ve como una persona, al ver que están retirando el apartado del lugar, en este caso eran unos botes, llega de manera pronta contra el automovilista, le dice algunas palabras y como el automovilista, pues bueno, dice, voy a estacionar aquí mi vehículo, le da un codazo a la altura de la cara, y esto pues obviamente le ocasiona un fuerte golpe. Lo importante también de aquí, que a lo mejor algo nos mostró también esta persona, es como el autocontrol que tuvo, ¿no? Al no reaccionar de la misma manera, de manera agresiva,
5: sí.
7: ¿No? Se puso en contacto con el 911, tengo entendido que llegó la policía, le dio las recomendaciones a seguir, pero al momento del arribo precisamente de los patrulleros, pues bueno, esta persona que agredió ya no estaba, entonces ya como tal no había a quién señalar.
5: Claro.
7: Pero así como estos, hay muchísimos temas y lamentablemente puede pueden suceder este tipo de agresiones, en donde inclusive a veces si uno no mide un mal golpe, puede acabar hasta con la vida de una persona.
4: Total, ¿no? Ahora sí, lo que sí existe es el derecho de apartado legal, sí. Si hay una manera.
5: Ok.
4: Esto es únicamente establecimientos comerciales que tramiten y paguen ante la Tesorería Municipal una licencia de zona de carga y descarga o estacionamiento exclusivo justificado, tienen derecho a delimitar la calle, pero solo en horarios que les autorice, valga la redundancia, la autoridad.
5: Como lo hacen las abarroteras en el centro de Tehuacán.
4: Exactamente.
5: Y que son por ciertas horas.
4: Sí,
5: y ahora... Tampoco están todo el día,
4: sí, ¿no?
5: Sí, no,
4: es... Creo que en la noche, ¿no?
7: Normalmente lo hacen efectivamente en la noche madrugada.
5: Exacto, sí.
4: Sí. Y ahora el mito de del frente de la casa, legalmente el pago de impuesto predial cubre el terreno del inmueble, no la carpeta asfáltica, así es que ningún particular es dueño de la calle frente a su vivienda. Sí,
5: ni la banqueta.
7: No.
5: Tampoco. Bueno, tenemos llamada telefónica, el mensaje. Ok, bueno, dice por acá... El tema de los apartados del lugar, quisiera pasar este reporte. La 7 Sur, casi esquina con Josefa Ortiz de Domínguez, los días viernes y sábado está apartada esa esquina por una terminal de combis y autobuses, al igual que en la 7 Sur, casi esquina con la 5 Oriente, el cual quisiera yo hacer un llamado a estas rutas, ya que las banquetas están muy feas y aún así están estorbando el paso peatonal sobre ellas.
6: Pero esta es como una terminal, lo utilizan así, están sobre el arroyo.
5: Sobre el, sí, están solamente ahí toman estos el días, ¿no? Que quizás tenga que ver con lo que dice Paco, ¿no? Que está permitido por ciertas horas, ¿no? Tenemos WhatsApp audios también, vamos a escucharlos, por favor.
9: También nos han dado cuenta que bajando las vías sobre la 2 en la colonia Cerdán, supongo que alguien que venda autos o un lote de autos, obstruye las calles, todo el frente, hay más de 10 carros repartidos de un lado de la calle, del otro lado de la calle, obstruyendo que se haga más angosta la calle. Y pues al parecer de los vecinos ahí nadie dice nada y digo, el señor debería pagar un local.
5: Sí, tiene razón. ¿Otro más? Es el único. Bueno, dice por acá un comentario. Donde yo vivo, tengo que apartar este lugar frente a mi casa porque los inquilinos que viven ahí junto de mi domicilio y hasta otras personas que no viven en la calle vienen y estacionan todo el día sus automóviles y cuando quiero ocupar mi lugar, pues no puedo. Al decirles que se muevan, se molestan, hasta quieren golpear. Yo creo que también tengo derecho al ocupar mi frente del domicilio y no sé qué, a pesar de que soy dueño, pues estos se molestan y no me dejan ocupar el frente de mi domicilio, ni siquiera para barrer. Entonces, un poquito de criterio, ¿no? Dice este reporte. Hay otro, dice, buenas tardes, también en la José Ortiz de Domínguez y la Cuauhtémoc, que está en la parte del Calvario, son varias calles, de nada sirve que esté estipulado en el reglamento de tránsito si no lo llevan a cabo, dice este comentario. En la Purísima, si ustedes se dan una vuelta, dice aquí, en todo el entorno de la Purísima, como 5 calles, hay apartados con cajas de cartón. Y sí,
7: tienes
5: sí.
7: Tienes razón.
5: Sí, estos reportes.
4: Tenemos más datos. Las zonas con mayor incidencia, Centro Histórico, inmediaciones del Mercado La Purísima, zona de hospitales, Seguro Social, Hospital General, y áreas escolares y bancarias. Volumen de retiro en operativos, de acuerdo a lo que se tiene, cuando han realizado operativos tránsito municipal de barrido, han llegado a asegurar entre 150 y más de 300 objetos que obstaculizan el polígono central de la ciudad. Cerca del 70% de los comercios o vecinos apercibidos o sancionados vuelven a colocar obstáculos días después del paso de la autoridad. Se calcula que una de cada tres discusiones en vía pública en la zona centro de Tehuacán se origina por disputas de estacionamiento.
7: Sí, algo muy importante que acaba de mencionar Paco y que es cierto, normalmente hacen el reporte al 911, ¿no? De decir, a ver, aquí están obstruyendo lo que es la vialidad o están apartando precisamente en esta zona. Pasa tránsito municipal y bueno, ya les dan la recomendación de que no se puede, pero posteriormente vuelven a sacarlos y como no hay como rondines muy constantes, al ser Tehuacán una zona muy grande, sus juntas auxiliares y todo lo que está aquí, pues evidentemente les cuesta pasar seguido a estos lugares y pues bueno, pasa no sé, una semana, dos semanas, y pues como si nada, en estas personas que apartan lugares, eso también podría ser un tema, pero también una conciencia. Nosotros como dueños o como inquilinos de algún domicilio, tendríamos que ser más conscientes en este tipo de situaciones.
5: Sí, caray, qué cosas, ¿no? Ya lo hemos dicho y está publicado otra vez también el portal de Facebook de Noticias Tehuacán Radio TH, un caso muy parecido, ¿no? Hay que tener mucho cuidado, la verdad, porque pues el reglamento de tránsito dice que no debemos ocupar, porque pues es una infracción, una multa, ¿no? Y todos los comercios, pues todos tenemos derecho, por supuesto que sí, ¿no? A vender, pero también bajo lo que establece un reglamento.
4: Sí, y es que también estamos hablando específicamente de quienes apartan lugar en el arroyo vehicular, pero muchas veces también estos mismos que apartan lugares para vehículos obstruyen las banquetas.
5: Exacto.
4: Con mercancía, hablando de los comerciantes.
5: Sí, sí, sí.
4: Entonces ahí se vuelve un doble problema, ¿no? Para el automovilista y para el peatón.
5: ¿Y el peatón dónde pasa?
7: Pero no sé si también se han dado cuenta de que este problema para otros no son problema. ¿En qué sentido? Porque no sé si han visto, por lo menos aquí en la 1 Poniente o en la zona de la Purísima, que hay personas que se dedican precisamente a apartar lugares para que se estacionen otros vehículos que muy probablemente vienen a realizar ciertas actividades, pero ahí están 10 pesos, ahí están 20 pesos.
5: Cierto.
7: Y pero estas mismas personas ocasionan el apartado de lugares.
5: Es verdad, sí, también. Pues ahí está, el reglamento de tránsito es muy claro, que no se pueden apartar lugares. Hay cantidad de espacios donde vemos de todo tipo, llantas, cartones. Bueno, hay quien se atreve a ponerle como cordones. A mí me ha tocado ver cómo le ponen ahora sí que en una esquina y en la otra, como tipo varillas, ¿no? Y están amarrados los cordones. O sea, ya ni siquiera es un tramito, ¿no? Una cajita, no. Es hasta, caben hasta como tres carros ahí para apartar lugar. Yo creo que sí, tránsito debe darse una vueltecita, hacer un operativo. No recuerdo si esta administración o fue alguna otra pasada que hizo unos operativos, ¿no? Para, pues ahora sí que para exhortar a todos estos lugares que apartan lugares para que se retiren de la vía pública, ¿no?
7: Sí, tengo entendido que se siguen llevando a cabo. El detalle es lo que mencionábamos hace un rato, o sea, al no haber muchos elementos o haber muchas unidades para poder recorrer toda la ciudad, pues evidentemente se complica el paso constante.
5: Claro.
7: Pero sí se siguen llevando a cabo.
5: Sí, y bueno, pues mantenerlo, porque pues todos tenemos la necesidad de estacionarnos, de caminar por la banqueta, ¿verdad? Cruzarnos la calle. ¿Y dónde? No se puede. Hay que comprarnos un helicóptero. Bueno, pues así está el panorama. Se lo dejamos a la reflexión, tanto de nosotros como ciudadanos y de la autoridad. Yo agradezco a todas las personas que nos enviaron sus mensajes sobre este asunto y también a quienes nos enviaron algunos WhatsApp audios, la llamada, en fin. Siga participando, es importante para nosotros. A todo el equipo, gracias. Maribel Linares, Larry Caballero, Charlie Vázquez, Paco Castro, allá en los controles, Armandito Romero, gracias. Y sobre todo, gracias a usted. Yo soy Lalo Cedeño y mañana a través de La Mejor 100.7 nos escuchamos.
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1: Jueves 6 de agosto del 2026, yo soy Miguel Ángel Fernández, esto es Duro y a la Cabeza, ¡sin censura! Juan Carlos Valencia González, conocido como el Pelón o el 03, fue identificado por el gobierno de Estados Unidos como el nuevo líder del cártel Jalisco, luego de la muerte de Nemesio Ceguera, alias El Mencho. Y hablando del tema, en España desarticulan un brazo de este cártel de Jalisco por tráfico de 2.5 toneladas de metanfetaminas que llevaban escondidas en 8 toneladas de vainilla. El general Francis Donovan, jefe del Comando Sur de Estados Unidos, anunció la activación de la Fuerza de Tarea Conjunta del Hemisferio Occidental de toda América Latina, menos México, presentada por el brazo operativo encargado de llevar directamente una ofensiva contra las redes de narcoterroristas de todo el continente. ¡Ay, Dios santo! Estados Unidos anunció que suspende todas sus actividades en el estado de Michoacán, en el que mantiene alerta número 4 de no viajar por cuestiones de seguridad, por lo que la exportación del aguacate desde Michoacán se está viendo afectada. Ya están las negociaciones muy avanzadas para reabrir todo esto. Personas murieron y una mujer resultó gravemente herida durante un ataque con arma de fuego registrado la noche del martes en una vivienda de la colonia Antonio Cárdenas, al sur de Saltillo. Se supo que el responsable es un norteamericano, un tejano, ex policía de San Antonio, que fue a Saltillo por su hijo de 3 años, mató a la mamá, a los abuelitos y a la tía. Durante el periodo mundialista, el Consejo Ciudadano para la Seguridad y Justicia registró un incremento de 5% en los casos de trata de personas que fueron reportados, en donde el 90% de las víctimas fueron mujeres mexicanas, insisto, durante el mundial. El reportero del barrio llega con toda su dramática nota roja. Y en los deportes, la Bacha y el Cerillo, ahí van poco a poquito en la League's Cup, como le está yendo a los equipos mexicanos. Comencemos con la sagrada misión de informarle, porque aquí no explicamos las noticias con peras y manzanas, no, aquí las explicamos con huevos.
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1: Amigos, vamos rápidamente, que el tiempo es oro, pepinillo. Resulta que en América Latina cada vez nacen menos niños. ¿Ah? La CEPAL advierte que la población está envejeciendo. La natalidad sigue cayendo y México será de los países más afectados. Pepinillo, explícanos este relajito.

0: Ahora sí que ya ni las cigüeñas encuentran trabajo. Antes las familias eran de 8 chamacos mínimo. Ahora con trabajos adoptan un cactus porque sale más barato.
1: Oye, Pepinillo, ¿y por qué la gente ya no quiere tener hijos?
0: Bueno, Mickey, porque hacerlos sigue siendo gratis, pero mantenerlos... Oh, oh.

0: salud. O sea, vamos camino a un continente donde habrá más bastones que carriolas.
1: Pues tener hijos o no es una decisión personal, claro, pero los datos muestran un cambio demográfico enorme que ya está transformando la economía y, por supuesto, la sociedad. Gracias, Pepinillo.
0: Ay, mira, Miki, yo por si acaso ya le puse anuncio a mi alcancía. ¿Ah? Se buscan futuros contribuyentes porque alguien va a tener que pagar mi pensión. Ay, me voy, Miki, preocupado, pero me voy con tu canción. ¡Oh, Miki! ¿Cómo estás? ¿Quién nos va a pensionar, Miki? ¡Miki!
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1: Se puso duro el panorama. Ahora Estados Unidos suspendió las actividades de su personal regulatorio de control de calidad en Michoacán. ¿Ah? Esto por una amenaza de seguridad. Temporalmente quedan frenadas exportaciones de aguacate mientras se endurecen las acciones contra el crimen organizado también. Oiga, vamos a hablar con el presidente Donald Trump, que nos acompaña, Mr. President. Gracias por estar en Duro y a la Cabeza. Oiga, ¿qué está haciendo usted?
0: Mickey, it's very simple. If I see a problem, yo, I solve it. ¿Ah? Si veo un problema, boom. I close the door, cierro la puerta. Si el aguacate no pasa mis reglas, se queda de este lado. America first y después... Very, very después, everybody else, todos los demás.
1: Pero miles de productores mexicanos podrían verse afectados.
0: Bad luck, mala suerte. Yo no negocio con sustos. Si mis inspectores sienten que les pueden despeinar el copete, lo saco. First my people, primero mi gente, luego mi guacamole.
1: Mr. Donald Trump, estamos viendo que aumentó la presión contra los líderes del crimen organizado y están endureciendo las revisiones a productos mexicanos. ¡Van con todo!
0: Sure thing, claro que sí. Si hay crimen, aprieto. Si hay dudas sanitarias, aprieto. If I breathe, si respiro, también aprieto. A mí me dicen Trump, the one with the heavy head, el de la mano pesada. No porque las tengo hinchadas de la mala circulación. Y si alguien se enoja, le digo fake news.
1: Bueno, presidente Donald Trump, envíe un mensaje a México.
0: Yes. Arreglen sus problemas, fix your problems, cuiden a los inspectores, cuiden sus exportaciones. And when everything is pretty, cuando todo esté bonito, hablamos de avocados, ¿ah? Aguacates, no abogados. Mientras tanto, my border, my rules, mi frontera, mis reglas. ¿Comprende?
1: Ahí está el personaje de Donald Trump. En realidad, las medidas están impactando el comercio agrícola y, por supuesto, es un reflejo del endurecimiento de la política norteamericana en materia de seguridad y comercio. Le quieren pegar a México. O más bien, ya nos pegaron.
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1: El reportero del barrio llega con toda su dramática nota roja. Montes, Montes, oye, pues muere una adolescente de 13 años, ¿verdad? En un centro de rehabilitación contra adicciones en Tapachula. Y la primera pregunta que te surge, ¿verdad? ¿Por qué una niña de 13 años está en un centro, ¿verdad? De lo que viene siendo rehabilitación contra las drogas denominado Casa Hogar Felipenses 413. ¡Qué óvole! O sea, y 13 años y ya está en adicciones a grado de que la tuvieron que internar, ¿verdad? ¡Qué gravedad! ¡Qué dramatismo! Bueno, pues la cosa se pone peor, mucho peor. Adentro de ese centro de la rehabilitación, pues dicen que los felipenses, ¿verdad?, se pasaban muchísimo de lanza, golpeando a la raza, sometiéndolos todo el tiempo a limpieza, limpieza, limpieza. Y pues dice Felipenses 4:13, ¿verdad?, todo lo puede uno en Cristo que me fortalece. Pues sí, pero tampoco es para que se chacalee, va con ellos, pero pues con el lema va de yo estoy fortalecido por el Señor Jesucristo, pues los ponen a hacer de todo, y luego a la morrita de 13 años ahí en Tapachula pues la atacan, ¿verdad?, entre varios porque no quería, se puso flamenca, la castigan severamente y le quitan la vida, loco, hombre, ¿qué andas haciendo? De veras que esto sí preocupa, padre. Y bueno, en Michoacán, ¿verdad?, en Uruapan, en Pátzcuaro, en diferentes partes hubo una tormenta, pero particularmente en Pátzcuaro se inundaron varias viviendas, centros comerciales, localitos comerciales, se desborda el río, se pone así, pero o sea, sí estuvo grave la tormenta, pero lo que dice la mayoría de la raza es que hay muchas edificaciones nuevas que han construido y los desvíos de agua los mandan para donde les da la gana, ¿verdad? Entonces de repente desvían el agua hacia la calle, y entonces hay un drenaje pluvial que llega directo a la calle, y pues si llueve la calle corre el agua, ¿verdad? Pero si es tormenta, pues la calle agarró un nivel de agua de medio metro, ¿verdad? Y ya con medio metro de fuerza, ¿verdad? Pues empezó a arrastrarlo todo lo que hubiera a su paso, ¿verdad? Y a meterse a las casas, a los comercios. Pero ese es el mal planeamiento, ¿verdad? En Uruapan, digo, en Pátzcuaro, ¿verdad? Que ha crecido tantísimo, ¿no? Y pues ver así como todo eso es por culpa de los que lo han planeado mal y quienes lo han permitido, pues ¿de quién más? Y bueno, hombres armados, ¿verdad? Que iban en motocicletas, asaltaron una, pues de esas de camionetas que se dedica a la venta de tierra para relleno, y se apoderaron nada más y nada menos que de $1,000,000, ¿verdad? O sea, esta empresa pues acababa de cobrar ahí varias facturas que tenía pendientes, no habían ido a depositar, quiero creer que no estaban evadiendo. Ay, acá, pobrecita empresa luego de que lo robaron. Total que, pues los asaltantes balearon a un trabajador en la pierna y lo más arro, le robaron a todos sus pertenencias, las carteras, los relojes, traían unos bien bonitos así, de esos inteligentes, ¿va? Yo traigo ganas de uno de esos, ¿va? Pero luego me va a dar coraje que sea más inteligente que uno. Digo, chiste viejo, pero real, ¿no? O sea, como haya sido, bueno, no tengo reloj inteligente. Bueno, el caso es que el herido fue identificado como el David, ¿va? Le gusta que le digan el David, 35 años, una bala en la pierna derecha, lo trasladan en la ambulancia al hospital y muchas veces uno cree, ah, qué bueno, le dio en la pierna, no, hombre, si te pegó en el hueso, si te lo partió, peligro, y hasta en la vena esa que quién sabe cómo se llama, va, de la femoral, o no sé cómo se llama, que te sube la sangre para arriba y si te la truenan, esa no hay regreso para atrás, Dios bendito. Bueno, pues ahí está el asalto, ah, $1,000,000 cash, qué chulada, y sin trabajar, bueno, les ha de haber costado trabajo, ¿a qué trabajo les va a costar, bandidos? Pero ya están sobre de ellos porque se llevaron un carro de la empresa que trae el geolocalizador y pues el carro ya lo hallaron, pero ya sabes, ¿no? O sea, la investigación en curso.

0: Aseguranza. Oiga, aseguranza, me acabo de partir el queso, se la partí a otro, como usted quiera, véngase para acá, ¿no? Y ya llega la aseguranza y ellos se van a encargar de todo. Tú no tienes que bajarte a pelear, a decir nada. Es un accidente o te aventaron el carro, lo que tú quieras, ¿ah? Pero no te expongas, esta mujer se baja, la hace de jamón bien cardíaca, güey. El vato se escama, arranca la ranfla, la doña se cuelga, ¿verdad? Se pone orangután y pues el morrillo dice, yo la neta me escamé, la señora me estaba enterrando las uñas en los ojos, me quería sacar los ojos, yo aceleré y pues la neta la señora en el zapotazo, güey, cuando se cae del carro, porque el carro arranca, va, ella se va colgada como 250 metros, 100 metros, no sé, y cuando se suelta es cuando su cabeza azota en el piso acá bien atrás. Y queda inconsciente en el momento la señora, güey. Pues sí, pues dio el cabezazo en el concreto, ¿ah? Y luego de venir siendo arrastrada, pues más le pegó. Y entonces quedó inconsciente, la trasladaron al nosocomio, al morro ya lo fueron a corretear hasta su casa, lo agarraron preso, y intento de homicidio. Y pues el vato dice, pues la doña me atacó, ¿va? Yo estaba con el celular en la mano y la señora queriéndome sacar los ojos con las uñas, enterrándome así. Dice, bueno, cada quien va. Pero pues, ¿por un incidente vial todo esto? ¡Corta!
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0: Y en los deportes, la Bacha y el Cerillo, ahí van poco a poquito en la League's Cup, como le está yendo a los equipos mexicanos.
1: ¡La Bacha! ¡La Bacha! ¡La Bacha! ¡La misma Bacha!
2: ¡La Bacha! ¡La Bacha! ¡La Bacha! Llega la League's Cup, gente, no se me desvele mucho. Monterrey cae ante Orlando City.
3: Para empezar, el Monterrey no pudo con el Orlando City, ¿verdad? Perdieron 2-1. Y ya se estrenó como anotador con el Orlando Antoine Griezmann, futbolista seleccionado francés que fue estrella del Real Madrid en sus buenos tiempos.
2: Y albricias, todo mundo contento. Atlético San Luis hace 2 goles. El problema es que el Inter de Miami le hace 4.
3: ¿Cómo no, verdad? Pues con Messi. Sus primeros 2 goles regresandito del Mundial. 4-2 le pegan al Atlético San Luis.
2: Y en la League Cup, el León saca la casta.
3: ¿Ah? El León, alguien tenía que sacar la casta por los de México, ¿verdad? 1-0 le pega al Nashville en Nashville.
2: Oye, el Dallas FC despluma mi Querétaro. ¿Cómo que los gallos blancos, cuá, cuá, cuá?
3: Ay, Querétaro fue a Dallas, ¿verdad? A perder 2-0.
2: Y ahora sí que el mero mero petatero, el Toluca, hace la diablura y se despacha al Seattle Sounders.
3: Toluca, le pegas tremenda zapateada 3-0 al Seattle Sounders con goles de Jesús Gallardo al minuto 3, Geliño al 64 y Federico Viñas al 90+3. Ya otra vez la tragedia de los penales, vea, allá en Los Ángeles. ¿Ah? El LAFC y las Chivas empatan 1-1 en tiempo regular. Goles de Dennis Boanga al 38 por los de Los Ángeles y el Piojo Alvarado empató a los 4 minutos al 42. Entonces ya saben, un punto para cada quien por el empate. Vamos a la tanda de penales, gana Los Ángeles y se lleva un puntito más.
2: Jueguitos para ahora, muñeco. En Nueva York.
3: ¿Cuándo se iban a imaginar el Santos jugando contra Nueva York, no? Pero pues bueno, ahí están.
2: Y la Máquina jugando como local contra el que viene siendo el queso Philadelphia Union, allá en Pensilvania.
3: Chicago Fire en Chicago recibiendo al Necaxa.
2: Y en Texas, el Austin FC recibe a la perrisa, los Cholos de Tijuana.
3: Mira, otro de local en México, a ver cómo le va a la América recibiendo al San Diego FC, ALB.
2: Y Pueblita visita Portland allá con los Timbers.
3: Portland Timbers contra Puebla allá en Oregón.
2: Oye, muñeco, ¿y cómo estuvo lo del vuelo de Tigres? Que de repente igual, como la otra vez, ¿no? Que le andaba fallando un motorcito, casi nada.
3: Oye, sí, ese Tigres habían de ir a que les hagan una limpia, ¿verdad? Otra vez problemas con el avión en su viaje de Salt Lake City a Minneapolis para su segundo partido de la Liga Scop. Dicen que problemas con el motor del avión, ¡ay, casi nada! No, hombre, si también para llegar a su partido contra el Real Salt Lake también, el mal clima, una tormenta hizo que su vuelo saliera tarde. Y en la edición del 2025, también en un vuelo de Houston a San Diego, una avería en el avión pospuso la travesía.
2: Y ahora sí, lo que todo mundo quiere es saber, la selección mexicana sub-23 le pegó zarandeada a Panamá.
3: Oye, sí, vamos con todo en los Juegos Centroamericanos 2026, Centroamericanos y del Caribe, donde no hay gringos ni canadienses, y aquí dominamos, ganamos, goleamos y gustamos. Por eso la selección mexicana sub-23 está en semifinales, después de darle tremenda zapatina 4-0 a Panamá, y ahora en la final pues van a enfrentar al que gane de Colombia o Venezuela.
2: Y es que la verdad, actuación impresionante de lo que viene siendo la delegación mexicana. Juegos Centroamericanos dominados, che.
3: Oye, sí, México la está armando en grande en los Juegos Centroamericanos y del Caribe Santo Domingo 2026 allá en la República Dominicana. Pues claro, sin gringos ni canadienses, pues dominas el medallero con 311 medallas en total a 3 días de que concluyan estos Juegos Centroamericanos. Y pues faltan todavía especialidades que se definan como el fútbol, ¿verdad? En que ambas selecciones mexicanas femenil y varonil pues quieren amarrar medalla.
2: Más o menos así, sin echarle mucho coco, ¿cómo está la cuestión de el medallero?
3: Como ya dijimos, primerísimo lugar México en el medallero con 311 medallas. Segundo lugar Colombia con 202. Tercer lugar Cuba con 110. Luego en cuarto lugar Venezuela con 146 medallas, pero menos de oro que los cubanos. Y en quinto lugar los anfitriones de la República Dominicana con 95 medallas. Pero bueno, Bueno, carnalito, ya vámonos. Deja de estar de especulador. Mejor dinos por qué te dicen el cerillo.
2: Solo si gana la mayoría de equipos mexicanos hoy en la League's Cup, les digo.

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1: Señoras y señores, vientos huracanados, sirena de los siete mares. Esa es la hora exacta. Por supuesto que está escuchando la mejor. La mejor FM, 100.7, aquí nomás, mi raza. Aquí nomás, a toda la plebada que anda allá en los Estados Unidos trabajando, dándole duro y tupido al jale. Soy Armando el Escándalo Romero, su amigo, su servidor, su brother, y todo lo que usted me quiere decir. Estoy para servirle, ¿sale? Todo, bueno, casi todo, ¿no? 38-203-83, es para que usted se ponga en contacto conmigo. 38-232-40, igual, dos números para que estemos bien conectados. Y por si fuera poco, mi número de WhatsApp, que es el 238-152-87-94. Señores, una hora de la mejor, porque de 4 a 5, whatsappeando, y de 5 a 7. Pues yo no estoy diciendo lo que te espera para que ni te atrevas a cambiarle, ¿eh? 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Tú pele y súbele, quiero más la mejor FM 100.7. Se llama Se Fue. Está buena la rola, con Duna Ojeda. Chécala, disfrútala. Aquí nomás en la mejor FM 100.7. Tú pele, ¡vámonos!

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1: Flachazo grupero con el reportero. Oye, el mimoso trae un temita que se llama Claro. Así como diciendo, claro que soy un pedazo de gandalla, ¿verdad? Claro que estoy mal, pero se llama Claro. Y fíjate que el video, después de lo que vivió el mimoso, ¿verdad? O sea, de lo de la violencia en la familia. Y luego saca un video bien tremendo, muy crudo el video. No, no es que uno critique nomás por criticar, es que véanlo, véanlo qué crudo, qué fuerte está, porque así es la realidad que vive una mujer, ¿verdad? Que está en el entorno de la violencia. Muy crudo el video del mimoso. Ahora sí que, pues, la gente opinará, ¿verdad? Y dirán, y es triste, ojalá pronto, ¿verdad? Ya con tanto que le hemos movido, y hay que moverle más para que las mujeres sean seguras en este país, es lo que canta el mimoso, o presenta al menos en su video. ¡Corta!
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Y aquí no va la mejor FM, 100.7, mucha razón tiene Yuridia, nada es para siempre. Bueno, la rola se llama Eres mi nada, es lo nuevo que tiene Yuridia, pues una artista que le ha pegado, canción tras canción, y como muestra en sus intervenciones, actuaciones en vivo, arrasa, y usted lo sabe perfectamente. En fin, si le gustó esta rola, pídela, aquí nomás en la mejor FM 100.7, se llama Eres mi nada con Yuridia. 3 de la tarde con 28 minutos, inténtalo tú, porque yo no puedo. Mis amigos de Panadería Huerta, saludos muchachos, túpele, súbele a la mejor FM 100.7, aquí nomás.

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Aquí no va la mejor FM, 100.7, señoras, señores, ¿qué ondita, raza? ¿Cómo se la están pasando? Deseo de todo corazón que estén bien en esta tarde, nubladita y disfrutando de la programación de la mejor FM 100.7, definitivamente. Ya 13 minutos y las 4 de la tarde, la hora en que empieza WhatsAppeando, la hora en que usted me pide una rola a través de un audio, a través de un mensaje de audio, y yo se la pongo de voladita, de voladita.

0: Mi Vale, estoy bien corto a tiempo, pero te mando un fuerte abrazo y que el Todopoderoso te dé la oportunidad de cumplir muchísimos, muchísimos, muchísimos años más. No sé cuántos cumples, pero ¿sabes qué? Lo más seguro es que eres una persona joven, así que tú, Pele, cuídate mucho, cuida tu juventud, sé una jovencita productiva, positiva, con ganas de trabajar, con ganas de salir adelante, y que el de allá arriba te dé la oportunidad de cumplir muchos años más. A eso ya lo había dicho, ¿verdad? Bueno, saludos, muchachos, y que se la pasen muy bien. Órale, pues. Por acá dice, que te quieren mucho tu familia, te dice Vale. Que tu familia te quiere mucho y que tengas una excelente tarde. Ok, sale pues, vámonos. Esto se llama Una Razón para Odiarte. No, esa palabra no, es muy fuerte.
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0: La canta Sara Ángel, aquí nomás. En la mejor FM 100.7. Tú peleas.

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1: Buenas tardes, ¿me podrías poner la canción de Polvito Rosa de Lenin Ramírez? La mejor 100.7.

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2: Buenas tardes, escándalo. ¿Me puedes poner la canción de El tiempo se fue, calibre 50, por favor?
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1: Hola, ¿qué tal, mi amigo? Buenas tardes. ¿Me podrías poner la canción de Un Indio Quiere Llorar con Banda Machos? Te escuchamos en Rancho La Rosita, en San Francisco Nogales, Oaxaca. Saludos.

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1: Buenas tardes, Escándalo Romero. ¿Puedes colocar la canción de Amor Añejo con los Cardenales de Nuevo León? Esa es la mejor 100.7.

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1: ¡Ay, Montes, Montes, Alicantes, Pintos! Bueno, pues la adictiva, ¿verdad? Presenta un material con el buen Javi. Le dieron carrilla al Javi, ¿verdad? Javi, ve y tráeme, ¿verdad? Los cigarros que dejé en la troca, ¿no? Ah, ya. Pues cómo, nada más porque lo ven morro. No, muy bien, la adictiva y el Javi. Escúchenla, neta, escúchenla. Y se llama Déjese Querer, porque está bonita, pues. Además, imagínate la adictiva, ¿verdad? Un regional mexicano al 100% con el Javi, que ahorita es la mayor proyección, ¿verdad? De la música mexicana. El Javi es el que va, pero así como que, pues ya tiene ratito también yendo y yendo y yendo. No, pues que ya llegó, pues. O sea, la verdad, el Javi muy bien. Ya para grabar con la adictiva, no se lo pierdan. Déjese querer, adictiva y Javi, desde Mazatlán, Sinaloa. ¡Corta!
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1: Buenas tardes, ¿me podría poner la canción de Mi Bello Ángel de Natanael Cano? Aquí nomás la mejor.
0: ¡4:46! 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
1: Señores, señores, siendo las 5 de la tarde con 8 minutos totalmente en vivo, sean todos bienvenidos ya a este día número 6 del octavo mes 2026. Bienvenidos al arrimo recargado que viene con Alma Sánchez, la cachorra.
0: Aquí andamos bien vivas al millón y hoy tenemos la guerra de sexos que está sensacional.
1: Y Víctor el gato de este lado, que te saludamos también con la sección que tú quieres apapachar. Estamos hablando que también hoy traemos ya en este bendito día que es jueves, el jueves. Regarrote para toda la raza.
0: Y hoy también tenemos el hablar al chile, cosas chistosas que te ponen triste.
1: Cosas que te ponen triste, dínosla de manera chistosa. Por ejemplo, me pone triste cuando se me cae mi helado y la neta, pues era lo único que tenía para ese día, ¿no?
0: Me pongo triste cuando saludo a alguien y el saludo no era para mí.
1: ¡Anda la osa! Me pongo triste cuando, por ejemplo, llega el de la tanda y todavía no tengo para pagarle.
0: Me pongo triste cuando ya se acabó la quincena y todavía tengo mil cosas que pagar.
1: Exactamente. Díganos usted de manera chistosa, no tan profunda, porque pues vamos hablando, que estamos cotorreando.
0: Si
1: el día
0: lo hacen profundo, me voy a poner triste.
1: Exactamente. Me pongo triste cuando no me ponen mi canción, dicen la mejor.
0: Me pongo triste cuando no me gano el boleto.
1: Ok, también tienes razón. Así que hashtag díganos el día de hoy, me pongo triste cuando, dice, cuando se me revienta una botella del Six.
0: Bien.
1: Una lata. Ándale pues. Pues mientras vamos con más música, señores. Recuerden que este programa hoy tenemos los cachorroscopos también. No, las gluperronas para toda la raza. Así que trémese al despapalle porque la fiesta ya comenzó.
0: No me dejes de amar.
1: Es el grupo La Apuesta desde la Sierra Juárez, Oaxaca. Los hermanos Casaus, Enrique y Juanito. 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

0: chapaca. Vámonos.
1: Tremendo rolón que escuchamos, señores. Es Edgar Núñez con el Javi. Venga, chapaca, mamacita. Hoy son las 5 de la tarde con 21 minutos. 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
1: Exactamente, en este momento caigan a las redes sociales de La Mejor FM 100.7, que es en modo historia.
0: En modo historia.
1: Perfecto.
0: Y sigan la página, obviamente.
1: Sí, porque dice, la boletiza de La Mejor FM Tehuacán está con adivina la canción con emojis en esta ocasión, así que participa y gana.
0: Vámonos.
1: Oye, en modo historia muy fácil, ¿eh?
0: Bien fácil, solamente tienen que seguir la página.
1: Exacto, solamente ¿adivina? Accedes a la pregunta que dice, ¿cómo se llama la rola? Es de grupo Laberinto. O sea,
0: fácil.
1: Tienes como que adivinar estos ideogramas, son imágenes.
0: Sí,
1: figuritas.
0: Y adivinar cómo se llama tu nombre, ¿no? ¿Cómo se llama la canción?
1: Exactamente, así que váyanse a un bimbón en este momento a la página de La Mejor FM, métanse a historias y ahí es donde entra la boletiza de La Mejor FM Tehuacán para ganar cortesías de este gran evento.
0: Bien, ya es tu fácil.
1: ¡Vámonos con más música, señores! Este fue una de sus más grandes joyas. Estas canciones las dedicaron cuando uno se casa a veces, ¿eh?
0: Ay, esto es Broche de Oro.
1: Es la Tracalosa de Monterrey, de Edwin Luna, y la Tracalosa, aquí nomás.
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0: broche de oro.
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2: Oye, déjame mandar un saludo muy especial allá para los viejones que están trabajando. Allá al maestro David y todo su personal, siempre echándole todos los kilos. Allá en el Pistón 2, como siempre, rifando sin miedo al éxito. En el Pistón 2, que ahí llevamos la mamalona, dicen por ahí. Mira, con gusto. Oye, le mando saludos allá también al buen Andrés y al buen Iván del de Pistón.
1: Ah, no.
2: ¿Qué andan chameando? No, si no. ¿Qué andan chameando? Bien rifados. Gracias al maestro David, todo su personal chameándole. Y ahí llevamos la gatonave. Ahí está, le voy a decir así. Sí, porque
1: es
2: ya.
1: Incógnita,
2: ¿eh? Exacto, es incógnito. Ya a mi gatonave le hacían falta un cambio de vida, ¿no? Pero bueno, ahí está. Gracias por refrescar y darle vida a mi gatonave que anda más buena que nunca. Pero bueno, déjame decirte, cachorra, que también agradecemos a los gentiles patrocinadores que le dan vida a este programa, a los amigos allá de Explosión Lucha Libre Tehuacán, y que la neta, ¿sabes qué? 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
2: Mi amor.
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2: Exacto, ahí está la preventa para toda la raza, para que disfruten de esta lucha libre que viene espectacular. 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
1: Yo sí voy a las luchas.
2: Allá nos vemos, señores, mientras la música nos siga apapachando. Ey, pendientes, porque tendremos cortesías para todos ustedes. Vámonos mientras, porque ya está el Cristo en la pared. Ellos son el Internacional Carro Show. Después de esta rola, duelo de guerra de sexo.
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2: De Divas.

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2: Are you ready? Señoras y señores, ahora sí nos agarramos del moño ñongo porque enfrentamos duelo de divas en este momento. La cachorra y el gato son defendidos por dos damas de peso completo. La cachorra tendrá, ¿qué tema me vas a presentar el día de hoy?
1: Yo vengo con una de las interpretaciones más románticas de Zaida. La canción habla del deseo de encontrar a esa persona especial con quien compartir un amor sincero, estable y duradero. Con una letra llena de ilusión y esperanza, transmite el sueño de vivir un amor verdadero que permanezca con el paso del tiempo. Y es por eso que todos y todas buscamos un amor ideal. ¡Ay! De Zaide. Zaida.
2: ¡Eh! ¿Qué dijo?
1: Suéltala, papá.
2: Es amor ilegal, mija, ¿será?

0: los demás que no.
1: ¿Qué decías, mijo?
2: Mira, la neta, ¿qué te puedo decir, cachorra?
1: ¿Tu risa es?
2: No sé de qué estás hablando. ¿Por qué me la mandan borracha la niña? Mejor, ¿sabes qué? Nada. Okay. Oye, déjame decir, sí, está muy perro tu rola. ¿Cómo se llama la canción, me dijiste?
1: Amor.
2: Ilegal, exactamente. Muy bien, qué buena rola me presentaste, muñeca. Pero ¿sabes qué? Si tú me presentas a Zayda y los culpables... Porque la neta, pues, ¿qué digo? Andaba borracho, creo que sería la Zayda cuando le hizo la canción, ¿eh? Yo te presento la mía. La mía es una canción que viene emocional, emotiva. La canción es un tema original.
1: No, no creo.
2: De aquel cantante estadounidense de 1972, fue el buen Roland Kent. Él lanzó esta canción de You Don't Want Me, pero bueno.
1: ¿Qué?
2: I love You Don't Want Me, pero en español lo podemos decir como paraíso terrenal en esta versión que hiciera Priscilla y sus balas de plata con mucho sentimiento. Así que te presento tema romántico grupero y fue uno de sus más grandes éxitos.
3: Parte mía fundamental.
2: Ah, tremendo.
1: Nada que ver con mi rola.
2: No manches, la mía está bonita, hermosa, chula, preciosa.
1: La mía.
2: La tuya es dolida. ¿Cómo dice?
3: Desde entonces
2: es la esposa del señor Gustavo Adolfo Ángel. Allá de los temerarios, Gustavo Ángel. Oye, déjame decirle que también su hija es Sara Ángel, que también está tocando acá, ¿eh? Bien, ¿eh? Se llama Paraíso Terrenal contra Amor, ¿qué?
1: Amor ilegal.
2: Ok, amor ilegal, ahí está. ¿Cómo dice? ¿Cómo dice? Dame. No, no, tu mano. ¿Era? ¡Tremendo! Es Paraíso Terrenal, señores. Enfrentamos las dos rolas. Recuerda que al 238-152-8794 tú decides qué rola apoyas. Chequemos el audio que dice la banda. Bueno, suéltame, no, déjame detener mi canción de media hora. Ahí está, sale, vámonos, volada. Bueno,
4: votamos por la cachorra. Saluditos.
2: Toma, eso, ahí está, terminación 38 que dice la banda en audio. Bueno,
4: por la cachorra.
2: Ay, sí, la cachorra.
1: ¿Qué decías?
2: ¿Qué pasó? Dígame de este lado. Tu pollo se reporta. Y una mínimo que llegue para mi llegue.
4: Ay, guapísima.
2: Ya dijo Álvaro Cacharro, ya sabes, sí. Pues vámonos con tu rola. Dice, apoyo al gato, dice, atentamente, mi mamá. Gracias, madre
1: estoy
2: mía.
1: En la colonia, viste hermoso.
2: Gracias, madre, por escucharme. Tú eres la única que en el mundo me ha escuchado. No, no es cierto, hay varios mensajes, pero ganaste en esta ocasión.
1: Llega.
2: Vamos con tu canción.
1: Zayda, amor ilegal.
2: ¿Segura?
1: Sí.
2: Ah, bueno. 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